Gloria al Señor. Aleluya. Por Él estamos aquí en esta noche. Gloria a Dios. Porque no hay otro lugar a donde podamos ir. Amén. El Señor le dijo a sus discípulos: si ustedes quieren, pueden irse también. Pedro dijo: ¿a quién iremos? Solo tú tienes palabras de vida eterna. Gloria al Señor. Gracias.

0: ayudarnos, para bendecirnos y para darnos la victoria. Amén. Vamos entonces a, en esta hora, a decirle al Señor que nos hable. Las peticiones las vamos a dejar para después del mensaje, ya que la fe viene por el oír, y el oír la palabra de Dios. Vamos a oír la palabra y entonces vamos a orar después, para que sea Dios quien nos ministre y sea dando sanidad a los que están enfermos y libertad a los que están cautivos. Amado Jesús, te doy gracias en esta hora. Rogamos, soberano Dios, que tú bendigas y hables a través de tu siervo, el hombre que has escogido, para que en esta noche hable de ti como deba de hablar, soberano Dios. Usa su mente, usa sus labios, usa todo su ser para que con denuedo, Señor, hable de ti como deba de hablar. Soberano Dios, coloco en tus manos mi cuerpo, mi alma y mi espíritu, Padre Celestial, que sea un receptor, Señor Dios del cielo, de tu palabra. En el nombre de Jesús, amén y amén. Bien, así de pie los dejo en la compañía del pastor Jim Preston.
1: Gloria a Dios. Pueden sentarse, hermanos. Gloria al Señor. Qué bueno es nuestro Dios, amén. Bajémosle un poquito, José, por favor. A este lado. Gloria a Dios. He estado peleando bastante con el sonido en la transmisión. Saludamos a todos los oyentes de Radio Bendición. Que Dios les bendiga. Estamos a través de la FM 87.9 y a través de celular, aplicación Radio Bendición Colombia en la Play Store. Los que deseen escuchar las transmisiones de los cultos, qué bueno que nosotros también participemos. Amén. Sé que hay muchos de los que están aquí que de pronto no escuchan la emisora, pero eso es una buena forma de estar en comunión también. Y gracias a todos los que están a través de Facebook, los diferentes medios, a través de YouTube también. Que Dios les bendiga. Y aquí vamos. Por la gracia y misericordia de Dios estamos aquí en esta noche. Amén. A veces la tecnología, en vez de ayudarnos, como que nos pone a pelear con ella. Amén. Gloria a Dios. Pero Dios es bueno. Amén. Dios es grande, es maravilloso. Por Él estamos aquí nosotros. Yo quisiera hacerlos parar a todos, ponerlos a dar varias vueltas en el salón. No lo voy a hacer, pero creo que venimos desde bien lejos, todos, ¿no? Nosotros, digamos, somos los más lejanos, pero el resto también. Pero cuando usted esté delante de la presencia de Dios, trate de que delante de Dios se le note el gozo, ¿entiende? Le voy a explicar algo. En las Escrituras hay una historia donde un rey da un edicto y dice: ninguno se podrá presentar delante de mí triste. Y dice: bajo pena de muerte, el que venga delante de mí triste lo saco de aquí y va. ¿Por qué hace eso? ¿Cierto? Porque el rey tenía la autoridad para hacerlo. Sencillamente él dice: le voy a conceder el derecho que entre y hable conmigo, pero no me venga a entristecer. Yo tengo eso presente, como un edicto real. Amén. Cuando vengamos delante de nuestro Dios, por mucho que hayamos trabajado todo el día, el Señor no tiene la culpa de nuestras cargas, ¿cierto? De nuestro cansancio. Presentémonos delante de Dios, como la Biblia dice: entrad por sus puertas con acción de gracias. No sé si todos estamos aquí con acción de gracias. Yo estoy agradecido de estar vivo, hermano. Por gracia de Dios llegué hasta aquí. Por gracia de Dios llegué hasta aquí. No me quedé en el camino, no me accidenté. Gracias a Dios estamos aquí, ¿cierto? Pero por gracia de Dios me puedo parar aquí delante de ustedes, porque muchas cosas pasan alrededor. Muchas cosas. Por gracia de Dios puedo dirigir estas palabras delante de ustedes. sabiendo que alrededor mío hay muchas personas que están en diversas enfermedades, en diversos dolores, en diversos accidentes y cosas de esas. Gracias a Dios, ¿cierto? Aunque no hay una, ¿cómo se le diría eso? Una abundancia económica, sí hay una estabilidad. Amén. Aunque todavía no tenemos todo lo que quisiéramos, al menos el Señor nos ha dado todo lo que nos falta. Amén. Mire que es diferente lo que usted necesita a lo que usted le falta, ¿cierto? Diferente lo que usted quiere a lo que Dios le quiere dar. Gloria a Dios. Por eso en algún momento David decía: no me des más, no sea que yo me infle, ni me dé poquito, no sea que yo reniegue. Más bien con el pan diario, ¿cierto? Con lo necesario, con la cuota. Gloria a Dios. Y pensando en esto, hermano, muchas veces hay muchos de nosotros que hemos dejado pasar oportunidades, ¿cierto? Porque de pronto no las vemos. Al estar en este lugar, nosotros tenemos una oportunidad muy grande, muy grande. Porque es la misma oportunidad que tuvieron aquellos hombres y mujeres en las Escrituras cuando iba pasando Jesús dispuesto a hacerles un milagro. Había uno que no se aguantó y empezó a gritar y era gimiendo. Los avergonzó a todos. Ay, véalo como grita de horrible. ¡Cállenlo! Porque él decía: Jesús, yo no sé cómo, ¿cierto? Una cosa así fea. Así. Y ellos, ay, como que le rechinaban. Y ellos decían: uy, no, no, no, háganlo callar. ¿Qué dirá el maestro? Pues el maestro ya sabía lo que estaba pasando. Y el maestro escuchó esas palabras y le dijo: ¿qué quieres? Exacto. ¿Qué quieres que te haga? Y este hombre le dijo: pues sí, yo quisiera recobrar la vista, creo que fue ese, ¿no? Y él le dijo: pues hágale, ¿cierto? En esta ocasión estamos en la misma oportunidad de aquella mujer que se metió en medio de la multitud y en medio de la multitud, sin cruzar palabras con el Señor, le arrebató un milagro. Amén. Va a decir: no, ¿cómo así que le arrebató? Sí, porque el Señor dijo: alguien me ha tocado y salió de mi virtud, ¿cierto? No me pidió el favor, no habló conmigo, no me lo solicitó, no pidió una audiencia, no. Me tocó y me arrebató el milagro. ¿Dónde está? ¿Quién fue? El Señor sabía quién era. Ella se consideraba indigna, ella agachaba la cabeza, ella estaba en medio de la multitud sintiéndose que no valía nada, pero se atrevió y habló con el Señor y le dijo: yo fui. Lo que me ha pasado es esta historia. Era la mujer del flujo de sangre. Ella se acercó a Jesús y lo tocó, y el Señor dice que le salió virtud. O sea, ella recibió su milagro en ese momento porque creyó. La fe de ella estaba no en hablar con él o en que él volteara y la mirara y le dijera algo, sino simplemente: si yo paso y lo toco, es que ni siquiera lo toco a él, con que toque el borde de sus vestiduras, entonces yo seré sana. Esa era la fe que tenía esa mujer. Es una fe grande, es una fe impresionante. Amén. Gloria a Dios. Y ella está, o ante la oportunidad que ella tuvo al frente, es la misma oportunidad que tenemos nosotros. Gloria a Dios. Porque si el Señor está aquí en medio de nosotros, también está dispuesto a hacer milagros. Amén. También está dispuesto a hacer sanidades, también está dispuesto a hacer prodigios, también está dispuesto a exaltarse en medio de su pueblo y que todos le conozcan. Gloria a Dios. Así es. Gloria a Dios. Vino delante de él un hombre y también él sabía que donde estaba el Señor Jesús había milagros y él necesitaba un milagro en la casa. Y entonces le dijo: maestro, venga, venga, venga conmigo, me lo voy a llevar. ¿Se acuerdan de eso? Sí, porque él dijo: si donde está Jesús hay milagros, lo quiero en mi casa. Gloria a Dios. Lo cogió, se lo estaba llevando. Le dicen: ya, ya, ya, no molestes al maestro porque la niña ha muerto. Pero yo necesitaba que él fuera a mi casa y orara. Y el Señor le dice: hágale. Vamos. Fueron hasta allá y él recibió su milagro. Gloria a Dios. Amén. En esta noche usted no necesita estar llevando al Señor a una parte o a otra, porque Él ha prometido que habitaría en nosotros. Amén. Él prometió que no nos dejaría huérfanos. Él prometió que no estaríamos solos. He aquí, yo estoy con vosotros todos los días hasta el fin. Gloria a Dios. No es que usted tenga que llevarlo a una parte y llevarlo a la otra y yo necesito que Él me acompañe a tal parte. No. Si el Espíritu de Dios está sobre usted, también lo ha ungido el Señor para hacer milagros y prodigios, para desatar aquel que está atado. También lo ha ungido el Señor para romper las ligaduras de maldad, las ligaduras del pecado. Amén. Gloria a Dios. Así que el Señor también en nosotros produce esos milagros. La Biblia dice que ya no está en nosotros nuestra propia naturaleza, sino la naturaleza de Cristo, que ya no es nuestra mente, sino la mente de Cristo en nosotros. Gloria a Dios. Por tanto, no tengo que estarlo llevando una parte o en la otra. Debo permitirle que Él habite en mí. Gloria a Dios. ¿O no sabéis, dice las Escrituras, que sois templo del Espíritu Santo? Primera de Corintios capítulo 6, está más o menos ese versículo. Dice allí eso. La Biblia dice que Dios mismo nos anhela, o sea, anhela habitar en nosotros como un templo de su presencia. Gloria a Dios. Hasta allí le he referido como dos o tres historias, pero también hubo otro hombre que no necesitó tampoco llevarlo hasta su casa. Es más, este decía: yo no soy digno de que él entre en mi casa. Le dijeron a la distancia, porque él lo mandó a llamar. Amén. Es ilustre. El pueblo decía que este hombre era ilustre, ¿cierto? Pero Jesús decía: este otro es ilustre, necesito que me lo llamen. No, que él dé la orden, porque no puedo ni siquiera que entre en mi casa. No, le dijeron a la distancia: ahí viene. Y él salió al encuentro a decirle: no, por favor, no siga. No soy digno de que entre en mi casa. En mi casa hay pecado. Yo sé lo que tengo allá, ¿cierto? Solamente di la palabra. Gloria a Dios. En esta noche usted también puede decirle: Señor, solamente di la palabra. Amén. Solamente di la palabra. No importa que seamos pocos o que seamos muchos, hermano, lo que importa es que la presencia de Dios esté en medio de nosotros. Él prometió estar donde hubieran al menos dos o tres congregados en su nombre, hablando de Él allí, meditando en su palabra. Él prometió estar allí en medio de esa reunión de los justos. Amén. El Señor está aquí en este lugar. Gloria a Dios. Abra los ojos, reconozca, lo diga: yo sé que el Señor está aquí en medio de nosotros. Aleluya. Y si Él está aquí en medio de nosotros, Él también puede dar la orden. Este hombre le dice: soy un hombre bajo autoridad. Yo sé lo que es eso. Yo no necesito que imponga las manos. No, yo no necesito que venga hasta acá y que... No, solamente di la palabra y mi criado sanará. Esa era la fe que tenía este hombre. Él sabía: solamente necesito que Él diga la palabra. Gloria a Dios. Muchos de nosotros llevamos años diciéndole al Señor: Señor, di la palabra, ¿cierto? Alguno por ahí, alguna necesidad, alguna petición, lleva mucho tiempo diciéndole al Señor: di la palabra. Pero no se preocupe, que el Señor sabe cómo hacer todas las cosas. Amén. Dios sabe cómo hacer todo. La Biblia dice: ¿por qué te abates, oh alma mía, y por qué te turbas dentro de mí? Espera en Dios, que aún he de alabarle, salvación mía y Dios mío. Esto es un hombre hablando consigo mismo, hablando con su alma, viéndose al espejo. Dice: ¿por qué te abates, oh alma mía, y por qué te turbas dentro de mí? Gloria a Dios, gloria a Dios. No se abata, no se turbe, no se escandalice, no se preocupe de tantas cosas. Disfrute estar en medio de la presencia de Dios. Llega una mujer delante del Señor y le dice: Señor, yo necesito un milagro. Y el Señor le dice: sí, pero pues usted es de otra tierra. ¿Recuerdan esa charla? Ella le dice: ay, Señor, pero no, y es más, yo vine fue a las ovejas perdidas de la casa de Israel. No me es lícito dar el pan a los perrillos. Y esta mujer dice: ¿y acaso los perrillos no comen de las migajas que caen de la mesa de sus amos? Los perros no piden permiso. Si se le cayó una migajita, va y la lame como sea. Eso es algo humillante. Al perro no le importa, le importa es comer. A esta mujer no le importó humillarse delante de Jesús. Ella quería su milagro y el Señor lo reconoció y dijo: como esta mujer, no hay otra, y es ejemplar. Aprendan de la fe de esta mujer. Gloria a Dios. Porque aún echándola, aún tratándola de perrillo, ¿cierto? Aún diciéndole que para ella no son los milagros, aún diciéndole que ella es extranjera, ahí está el versículo, aún así siguió insistiendo porque necesitaba su milagro. Gloria a Dios. Así que no deje pasar esta oportunidad. Hasta allí he citado 4 o 5 historias. No deje pasar esta oportunidad, hermanos, porque nosotros pocas veces a la semana, realmente nos reunimos 2 veces por semana, pero al estar aquí delante de la presencia de Dios, hermano, disfrútelo, porque en la presencia de Dios hay plenitud de gozo, delicias a su diestra para siempre, porque en medio de la presencia de Dios se rompen las cadenas, amén. En medio de la presencia de Dios se desatan las ligaduras, se pudre todo yugo de iniquidad. Eso es lo que dicen las Escrituras. Amén. Si hay alguno que venga aquí amarrado por el enemigo, en la presencia de Dios desbarata todos esos amarres, hermano. Rompe esas cadenas, desbarata esas ligaduras, porque la presencia de Dios es el fuego, hermano. Aleluya. Es el fuego que consume todo aquello que no tenga que estar allí. Gloria a Dios. En la presencia de Dios, la que pudre el yugo. ¿Sabe qué quiere decir eso? Alguien que está enyugado, que está agarrado aquí, que está amarrado acá. La presencia de Dios, el Espíritu de Dios lo hace libre. Gloria a Dios. Y en esta noche nosotros no solamente estamos aquí para pedirle al Señor que nos ayude, que nos bendiga, que nos sane, que nos levante. Estamos aquí para contemplar la hermosura de su santidad. Amén. Estamos aquí para reconocer que Él es santo, que Él es grande, que Él es maravilloso. Gloria a Dios. Estamos aquí para contemplarlo, porque en medio de la reunión de los justos, Él se hace presente, Él se mueve en medio de este lugar y en medio de las oraciones nuestras. Gloria a Dios. Y ya es tiempo de que nosotros también saquemos allí unos minutos para cerrar nuestros ojos y decirle: Señor, yo también necesito conocerte, necesito, Señor, entender tu presencia, tu espíritu en medio de nosotros. Señor, yo también quiero sentir ese abrazo, oh Señor, esos brazos fuertes, Señor, oh bendito Dios, tus brazos de amor y misericordia, Señor, que nos abrazan. Gloria a Dios. La Biblia dice, Dios le dijo a Oseas, porque Oseas tuvo 2 hijos, le dijo: cójalos y amárrelos. Y al final le dice: y amárrese usted también con su mujer y sus 2 hijos. Amárrese, porque yo los voy a unir a todos. Israel y Judá son como 2 hermanos que pelean, que no se quieren, que ay, que el uno dice que es legítimo, el otro dice que es ilegítimo, pero al final yo los voy a amarrar. Y yo los voy a extender mis brazos y los voy a abrazar a todos dos. Amén. Gloria a Dios. ¿Por qué le digo eso? Porque en esta noche todos los que estamos aquí, aunque somos indignos de estar en su presencia, Él nos ha llamado a estar aquí en medio. Amén. En medio de todo lo que se hace en este lugar. Gracias, Señor Jesús. Así como aquellas 2 mujeres que le referí en estas historias, como aquellos 2 hombres, el uno quería hacer ir a Jesús o lo hizo ir hasta la casa, pero el otro le dijo: no vaya a mi casa, ¿cierto? Así como ellos, en la historia han habido otros que han también arrebatado un milagro, que han logrado de parte de Dios que el Señor los mire con agrado. Amén. La Biblia dice que cuando Noé bajó del arca y presentó el sacrificio, la ofrenda delante de Dios, Dios, dice la Biblia que eso le subió como olor fragante. Eso está en Génesis capítulo 6. Dice que el Señor recibió eso como olor fragante, y entonces este hombre logró un milagro, logró que Dios hiciera un pacto, no con él, con la humanidad entera. Dijo: me huele tan rico esto, me parece tan agradable este sacrificio que están haciendo, que voy a hacer un pacto con la humanidad. Dijo: a partir de hoy no volveré a destruir la tierra con agua. Y para sellar ese pacto, porque todo pacto requiere un símbolo, entonces les voy a dar un símbolo, dijo: mi arco pondré en las nubes para que ustedes cuando lo vean se acuerden del pacto. Gloria a Dios. Hasta ahí, si usted mira la historia como se viene desarrollando, no es que Dios decidiera hacerlo, es que este hombre presentó una ofrenda tan bonita, que le olió tan bueno al Señor, que dijo: uff, ya los perdoné. Gloria a Dios. Imagínense nosotros en este lugar aquí todos juntos presentando una ofrenda de alabanza y de adoración delante de nuestro Dios, que suba delante de Él como olor fragante, y que Dios diga: ya los perdoné. Gloria a Dios. Los voy a prosperar, los voy a bendecir, los voy a ayudar. Amén. Porque esa es la intención de nuestro Dios. Ninguno de aquí viene, o ninguno de nosotros fue convocado a venir aquí a este lugar para ser castigado. porque la Biblia dice que Él se complace en hacer misericordia. La Biblia dice que Él acostumbra a tener misericordia con los que le temen. Gloria a Dios. Así como un padre se compadece de sus hijos, se compadece el Señor de los que le temen, porque Él conoce nuestra condición, se acuerda de que somos polvo. Gloria a Dios, qué bonito eso, ¿cierto? El Salmo 103 dice allí: cuán lejos está el oriente del occidente, ha hecho alejar de nosotros nuestras rebeliones. Todo la paga de nuestras iniquidades la ha hecho alejar de nosotros, porque es compasivo nuestro Dios. Amén. Gloria a Dios. Y Él quiere que cada uno de nosotros nos presentemos también delante de Él con esa ofrenda que suba como olor fragante. Amén. Así que la frase que le dije al principio de este pensamiento que le estoy compartiendo, les dije: muchos de nosotros dejamos pasar las oportunidades, ¿cierto? Muchos dejamos pasar las oportunidades. Si estuvieran repartiendo dinero, como dice el hermano, esto es un ejemplo del hermano, si estuvieran repartiendo dinero allá en la entrada, este salón probablemente se quedaría vacío. Sí, no es que le voy a pedir los datos, no, es que estoy tirando los billetes. Yo creo que todos salimos corriendo. ¿Dónde quedó el predicador? Se fue el músico, ¿cierto? Porque usted no dejaría pasar esa oportunidad, es que eso no se ve todo el tiempo, ¿sí? El hermano iba a repartir billetes aquí el domingo, creo que fue este domingo, ¿cierto? Pero aguantó. Pero él puso el ejemplo: si yo tirara billetes aquí, ustedes se tiraban con todo. Yo también me le tiro en palomita. Porque son oportunidades que uno tiene que aprovechar, porque después uno va a estar lamentando y va a estar diciendo: no aproveché, ¿cierto? Si eso que usted anda buscando desde hace tanto tiempo, hace tantos meses, bien sea una sanidad, una cita médica, una cita en el consulado, en la embajada, donde sea, se lo dieran para mañana, ¿qué haríamos nosotros? Cancelamos todo lo que tenemos y nos vamos, porque es que llevamos mucho tiempo esperando la respuesta, ¿cierto? Alguien quedó de pagarme un trabajo, me pidió el número de cédula, se lo mandé completico con dirección y con todo lo que no me pidió, se lo mandé. Me faltó fue mandarle la foto. Y yo estoy esperando esa llamada. El momento que me hagan esa llamada y me digan: aquí está la foto, ya le puse, salgo corriendo, hermano, a Tuluá. Porque no voy a dejar pasar esa oportunidad. Si usted no reclama eso, ¿qué le ocurre? Se lo llevan. Se lo llevan, ¿cierto? Entonces, las Escrituras dicen que nosotros estamos en una carrera, ¿ya? Y no estamos compitiendo como, también hay otro ejemplo del boxeador, ¿no? No es como pegándole al viento. Estamos en una carrera que la tenemos que correr con inteligencia, ¿cierto? Ustedes sabían que para esas carreras de atletismo y cualquier otra carrera se traza una estrategia. Yo no sabía, pero es así. Hay una carrera que se dan 500 vueltas, ¿sabía eso? Estoy hablando en carro. 500 vueltas. Hay otra que dura 24 horas. Ellos no pueden salir con ese carro a toda velocidad, tienen que trazar una estrategia. Nosotros también estamos corriendo, pero no corremos como aquel que quiere llegar a toda velocidad y desbaratarse llegando a la meta. Amén. Corremos de forma inteligente, detrás de las pisadas que nos dejó el Señor Jesucristo. Gloria a Dios. Puestos los ojos allá en la meta, puestos los ojos en Jesús, el autor y consumador de la fe, dice las Escrituras. Gloria a Dios. Amén. Así que nosotros también estamos aprovechando esa oportunidad que hemos recibido. Gloria a Dios. Y usted no deje pasar esa oportunidad al venir a este lugar. Desde por la mañana usted tiene que estar mentalizado: yo voy a estar delante de la presencia de Dios. Y va a ser un evento especial. No sé si algunos de los que estamos aquí nos han invitado alguna vez a algo muy especial en la noche. A veces puede ser tal vez un matrimonio, alguna otra cosa. Usted de por la mañana está pensando qué va a poner, y puede que ya tenga que ponerse, pero usted está pensando en el regalo. Ay, bendito, ya casi acaba este mes, el mes siguiente estoy cumpliendo años, ¿para qué van pensando en el regalo? ¿Cierto? Y puede que uno ya tenga lo del regalo, ¿cierto? Pero uno dice: pero es que estos zapatos están muy feos y allá va a ir gente muy elegante
2: y usted no sabe si entrar solo, entrar acompañado, usted no sabe a qué hora llegar, usted está, va a haber tanta gente. A lo que hoy es, gracias, a lo que hoy es, nosotros muchas veces venimos aquí a la congregación y no es como si fuera algo especial, como si Dios nos estuviera concediendo un día más para poder delante de su presencia estar, ¿cierto? Sino que es como si fuera algo muy normal. No es así, hermanos. Aprovechemos la oportunidad que Dios nos da de poder congregarnos en su nombre. Amén. Porque esto no va a ser para siempre. La Biblia dice, el que quiera vivir piadosamente padecerá persecución. Y hacia allá es hacia donde vamos, ¿cierto? ¿Hacia dónde vamos? Hacia aquel tiempo donde por causa de la maldad, el amor de muchos se enfriará. Tanto se va a enfriar, tanto va a cesar la comunión entre los hermanos, que la Biblia dice que al final del tiempo todas las cosas van a ir cesando. Toda esa emoción que había al estar en el culto, todo eso va a ir cesando. Y la Biblia dice, solamente queda la fe, la esperanza y el amor. Y de estos tres, el amor, el que no se puede acabar. Gloria a Dios. Así que mientras estemos aquí en esta tierra, mientras estemos aquí en este tiempo, no sabemos los tiempos que vienen, aprovechemos la oportunidad de poder estar delante de la presencia de Dios. Amén. Mientras tengamos voz para hablar, para cantar, para exaltar, para decir aleluya, hágalo con toda libertad, hermano. Gloria a Dios. Yo he conocido varias personas, me imagino que el hermano Jesús y algunos de los que ya más años aquí, conoció varias personas en la iglesia que al tiempo, cuando uno vuelve a hablar con ellos, les dice, hola, ¿cómo estás? Bien. ¿Qué le pasó? Un accidente. Conocí un amigo en Buenaventura, le pasó eso. Creo que fue con unos químicos, trabajando con unos químicos, algo le pasó aquí que ya la voz quedó desbaratada. Y yo dije, wow, probablemente puede que a alguno de nosotros le llegue a pasar, pero si usted no aprovechó para decirle al Señor todo lo que le tiene que decir con sus palabras y con su voz normal, pues ya va a ser más difícil, digamos, coger un micrófono y hablar así, ¿cierto? Entonces, mientras usted tenga la oportunidad, aprovéchela. Mientras no estemos encarcelados, hermano, aproveche esa libertad que Dios nos ha dado en esta tierra para exaltarle. Gloria a Dios. Otra cosa sería que yo estuviera preso, que yo entrara aquí con las manos atrás y con unas esposas y le dijera, me dieron 5 minutos aquí para predicar. Sería muy diferente. Pero mientras tengamos la libertad que Dios nos ha dado de estar aquí en tranquilidad en esta tierra, aprovechemos, le exaltemos a nuestro Dios y no dejemos pasar esa oportunidad. Gloria a Dios. Porque en esta noche podría estar aquí también pasando el Señor. Así como pasó cuando lo llamó aquella mujer, perdón, cuando aquella mujer se acercó para tocar el borde de sus vestidos. Él iba de paso. Amén. Podría el Señor estar pasando y nosotros decir, oh, bien pueda, Señor, siga. No, que no sea así. Venga acá. El Señor iba a seguir derecho, pero vio la fe de Zaqueo montado allá en ese palo. Todo el mundo burlaba porque ese enano ahí montado, y él era tratando de verlo en medio de la multitud al Señor Jesús. Y el Señor con mucha gracia le dice, bájate de ahí, vaya rápido a la casa, vaya, vaya, que yo voy para allá. Ay, ay, me espera ahí. Hoy es necesario que yo pose en tu casa. Ese hombre no iba a dejar pasar esa oportunidad. Gloria a Dios. ¿Sabe que en la Biblia dice que hubieron muchas personas que no recibieron un milagro? No sé si ha leído eso. Dice, a causa de la incredulidad. Muchas personas no recibieron un milagro. O sea, pasó el Señor y fue como si no pasara nadie, porque como no vieron los milagros, no creyeron, pues que siga derecho, y no recibieron su milagro. El Señor entra a esa casa donde va a resucitar a una niña y ve que todo el mundo está burlando y están ya repartiendo el café porque la niña murió. Imagínense repartiendo el café en el velorio, ¿no? Y el Señor dice, un momentico, ella duerme. ¡Ja! Todo se le, ¿qué le hizo el Señor de acuerdo a la historia? Los hizo salir. Vaya, sálganse. ¿Sí? ¿Cierto? Porque en medio de la incredulidad, difícilmente se pueden mover los milagros en medio de la incredulidad. Dios necesita que nosotros creamos que le hay, o sea, que existe y que es galardonador de los que le buscan. y que está aquí en este lugar, por humilde que parezca. Amén. Usted debe creer que cuando usted invoca el nombre de Jesús, Él está presente en medio de la reunión de los justos. Gloria a Dios. Así que en esta noche no lo dejemos pasar. Aprovechemos esta oportunidad, que es mucho más grande que cualquier otra, que cualquier otro que aparezca ahí repartiendo dinero, quién sabe repartiendo qué. El Señor está repartiendo salvación. Amén. El Señor está repartiendo milagros. El Señor está repartiendo algo que ninguno de nosotros puede comprar: la paz. ¿Sabe cuánto vale un kilo de paz? Hermano Gerson, usted que maneja tantos materiales, ¿cuánto valdrá un kilo de paz? Pongámoslo en otra medida. ¿Cuánto valdrá una hora de paz? ¿O cuánto valdrá una vida de paz? ¿Habría con qué comprar eso? El Señor está repartiendo. La Biblia dice que la paz de Dios sobrepasa todo entendimiento. Todo entendimiento que pueda guardar nuestro corazón o nuestros pensamientos. O sea, a usted no le cabe ni en la mente ni en el corazón la grandeza de la paz de Dios. Amén. Gloria a Dios. No nos cabe ni en la cabeza, ni en el corazón, ni ningún pensamiento lo que Dios podría hacer con nosotros. Amén. Por eso aprovechemos en esta noche lo que Dios quiere hacer con nosotros. Si Él nos trajo aquí, es para que nosotros recibamos su palabra, pero también es para Él recibir exaltación de parte nuestra. Amén. Les invito a que estén en pie y vamos a orar todos juntos a nuestro Dios. Vamos a presentarnos delante de Dios. Y de todo esto que yo he compartido en esta noche, yo creo que usted ya puede identificar aquellas cosas que tal vez puedan hacer falta en su vida. Quiero invitarles para que todos hablemos con nuestro Dios en este momento. Le digamos: Señor, aquí estamos, Señor. Ayúdanos, porque no queremos, Señor, desaprovechar esta oportunidad. No queremos dejarte pasar como cualquier otra historia o cualquier otro día. No, Señor, queremos que tú también habites en nuestra vida, Señor, en nuestro hogar, en nosotros, porque somos templo de tu Espíritu Santo, Señor, y sin ti nada podemos hacer. Ayúdanos, Señor. Danos un corazón sencillo que se humille delante de tu presencia cada día, Señor, y que reconozca, te reconozca a ti, Señor, en todos sus caminos, Señor. Ayúdanos, bendito Dios, para no dejar pasar, Señor, esta oportunidad y no soltar la salvación que nos has dado, Señor, no soltar los milagros que quieres hacer en nuestra vida, Señor. Ayúdanos, bendito Dios, para tenerte presente siempre en nuestro corazón, en nuestros pensamientos. Tu palabra dice que tú guardarás en completa paz aquel cuyo pensamiento en ti persevera, porque en ti ha confiado. Oh Señor, ayúdanos, bendito Dios, que nuestro corazón y nuestra mente continuamente estén perseverando en ti, Señor. Ayúdanos, amado Dios, ayúdanos, porque de ti dependemos, Señor. Ayúdanos a que siempre en este lugar y donde sea que estemos, nuestra alabanza pueda subir delante de ti como olor fragante, Señor, como ofrenda grata ante ti, Señor. Oh, bendito Dios, ayúdanos, Señor, ayúdanos, bendito Dios, para que en medio de nuestros problemas nosotros simplemente no prestemos atención a la grandeza del problema, Señor, sino a la oportunidad, a la grandeza de la oportunidad que tienes tú para moverte en nosotros, Señor. Maravilloso eres tú, eres grande, eres poderoso, tú eres santo, Señor, y tú eres el Dios que nos ama, el Dios que nos bendice, el Dios que nos ayuda. Y nosotros también queremos estar en tus atrios cada día, Señor. Queremos nosotros presentarnos delante de ti, Señor, hacer tu voluntad. Gracias, bendito Dios, por tu palabra en medio de nosotros. Ayúdanos, bendito Dios, danos aún más fe, Señor. Ayúdanos a crecer en la fe cada día, Señor, y que seamos de los que avanzan, no de los que retroceden. Ayúdanos, Señor, a que estemos dispuestos, Señor, a tocar el borde de tus vestiduras, Señor, que estemos dispuestos a humillarnos delante de ti, Señor, a buscarte en cualquier lugar, Señor, donde estemos nosotros, Señor, que nuestro corazón pueda humillarse ponerse delante de tu presencia y recibir aquel milagro, aquella sanidad, aquello que quieres hacer en nosotros, Señor, en el nombre de Jesús. Gracias, bendito Dios, por todo lo que has hecho y por todo lo que harás en nosotros. Gracias, bendito Dios. Amén.
0: Bueno, qué buena la palabra, ¿verdad? Aprovechando esa oportunidad de que Jesús está aquí para bendecirnos. Amén. Bien, hermanos, tengan la bondad, estén cómodos. Quiero recordarles que para el próximo domingo 28 de junio estaremos tomando la canasta del amor. Si usted tiene por ahí a bien traer un presente para bendecir a una familia de acá de la iglesia, entonces ahí está para el 28 la canasta del amor. También para ese mismo día estaremos celebrando el gran culto de amigos que se celebra el último domingo del mes. En esta oportunidad nos estará visitando el hermano Humberto Salas desde la ciudad de Cali, estará con nosotros en este lugar, así que si usted tiene oportunidad, invite a alguien para que esa palabra llegue a su vida y sea transformada. Amén. Bueno, también tenemos acá una lista de oración de sanidad y por ayuda. Vamos a estar orando por Luz Jenny, vamos a estar orando por Jennifer, orando por la hermana Araceli, el hermano Jaime, la hermana el hermano Gildardo, el hermano Omar, y esta semana estamos orando también por la familia Madrid Henao, o sea, mi papá, mi mamá, y también por un hermano que desde otro país. Hermano, la gente cree que la oración suya y la oración mía tienen poder. Hay un hermano que está en otro país y nos pide oración, necesita de la ayuda. Y lo bonito es que el Dios que nosotros tenemos no conoce fronteras. Amén. Él puede, nosotros oramos acá y Dios puede dar libertad allá donde están pidiendo la oración. Amén. ¿Usted me ayuda a creer eso? Vamos entonces a creerlo. Pero antes de orar, yo quiero invitarles para que usted, con mucha reverencia, con mucho amor, con mucha generosidad, se levante, venga hasta este altar, traiga su ofrenda. Es algo que es de valioso para Dios. Dios dice que cuando usted y yo clamamos, entonces Él hará memoria de nuestras ofrendas. Amén. Entonces, qué bueno que ahorita al orar Él diga: wow, esta gente ha traído ofrenda, vamos a orar por, vamos a bendecirlo, vamos a darle lo que ellos están pidiendo, porque Dios hace memoria de nuestras ofrendas. Amén. Entonces, ahora sí, vamos entonces a orar por estas necesidades, por estas personas que he mencionado, por el hermano que está allá en aquel país, y por aquella persona que usted conozca y usted que nos está, no sé si ya cortaron la transmisión, pero si el hermano que esté por allí a través de Radio Bendición, a través del Facebook, y tenga una necesidad, simplemente cierra tus ojos, inclina tu rostro y oremos. Amado Dios y Padre, te doy gracias porque una vez más tú confirmas tu palabra, Señor Dios del cielo, y tú dices que si dos se pusiesen de acuerdo en la tierra por cualquier cosa que pidiéramos, no será hecha. Señor, yo ruego por aquel hermano allá donde está. Señor, envía una palabra de liberación, de sanidad, de restauración para su vida, en el nombre admirable de Cristo Jesús. Jesús, clamamos por Luz Jenny, por Jennifer, por Araceli, por Jaime, por Gildardo, por Omar, Padre Celestial, y por la familia Madrid Henao. En esta hora, Señor, yo declaro una palabra de victoria, de sanidad, una palabra de rompimiento, una palabra, Señor, que transforma, que trae vida, trae sanidad y liberación para cada una de estas personas. En el nombre de Jesús, amén y amén. Mis amados, Dios los bendiga. Una feliz noche para cada uno de ustedes.
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4: La familia está compuesta por personas con características diferentes y estados emocionales en constante cambio. No existe una familia en donde todos sus miembros son exactamente iguales y se mantienen estables todo el tiempo. Lo mejor que podemos hacer por nuestra familia es amarla tal cual es. Amar significa hacer algo importante por alguien a quien consideramos valioso. Cada persona tiene una forma de ser, una personalidad diferente y una manera particular de expresar lo que siente. Por eso, debemos reconocer que vivir en familia es una conquista diaria. Si demostramos que amamos y aceptamos a cada persona en casa, propiciamos un ambiente que nos invita a estar cerca. Le habla Sixto Porras de Enfoque a la Familia.
5: Visite enfoquealafamilia.com.

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1: Anhela mi alma estar en tu presencia y sentir tu amor.

0: Eres el amor de nuestra vida, Señor. Sin ti no podríamos vivir, sin tu presencia.
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0: Es la hora 8:34.
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1: Toda rodilla se dobla y confiesa que Jesús es el Señor.

0: Tú eres más alto que los cielos, Señor. Más alto que la tierra. Tú eres lo más grande que hay, Señor. Oh, por eso te alabamos, Señor. Por eso te bendecimos.
1: Es la hora 9:02.

Bienvenidos a nuestro pan diario, también disponible en la página web nuestropandiario.org. El tema para el día de hoy, no juzgues. La lectura se encuentra en Mateo capítulo 7. No juzguéis para que no seáis juzgados. Cuando Jesús ordenó no juzguéis, no estaba diciendo que fuéramos ingenuosos o imprudentes. Sin duda, debemos tener una mentalidad crítica y analítica en este mundo donde solemos enfrentarnos con injusticias y también perversidades. Lo que quería decir era que no actuáramos de manera condenatoria ni acusadora. Pablo lo señaló elocuentemente al decir: no juzguéis nada antes de tiempo hasta que venga el Señor, el cual también aclarará lo oculto de las tinieblas y manifestará las intenciones de los corazones. Al escribir sobre aquellos cuyas acciones son dudosas, el poeta Robert Burns expresó una idea similar. Un tema debe seguir siendo profundamente oscuro, la motivación. ¿Por qué lo hacen? Nadie conoce las motivaciones de otra persona. Solo Dios puede traerlas a la luz cuando están escondidas en la oscuridad. Él es el único que puede exponer las intenciones del corazón. Jesús conoce las fuerzas latentes que motivan a los demás. Los comienzos crueles, el miedo, la decepción, el corazón quebrantado, la resistencia al pecado. Además, Él está obrando en todo corazón sumiso para hacerlo madurar espiritualmente. Por eso, en definitiva, por lo general en contra de nuestras expectativas, elogiará a aquellos que ha conducido a la madurez. El Señor es el único que puede evaluar el corazón. Hasta que Él regrese, pidámosle que nos ayude a examinar el nuestro. Recuerda, sé lento para juzgar a los demás, pero rápido para juzgarte a ti mismo.

0: Es la hora 9:32.
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levantamos nuestras manos a Él con esa santidad que Él nos ha derramado para decirle: aquí está mi corazón, Señor. Recibe la adoración de este corazón.

0: Sí, Señor. Recibe la adoración. Más fuertes esas palmas al Señor. Más fuertes.
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0: sea tu voluntad, Señor, no la nuestra. Que seas tú dirigiendo nuestra vida.
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1: Porque tú nos has pastoreado, Señor. Porque tú estás a nuestro lado. Tú cuidas de nosotros, Señor.

0: Es la hora 10:02.
1: Hemos proclamado tu poder, Señor. Pero en este momento quiero pedirte que quebrantes mi corazón, que transformes mi vida y que moldees todo mi ser.

0: Aleluya.
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2: Hola, mi nombre es Carlos Barbieri y hoy quiero hacerte una propuesta. El 20 de julio de 1969, el coronel de la Fuerza Aérea estadounidense, Dr. Eugenio Aldrin, descendía por la corta escalera desde la cabina de mando del módulo espacial Apolo 11 a la superficie de la Luna. Por primera vez ese día, que ya había quedado marcado en la historia, un hombre caminaba sobre suelo lunar. Aldrin cuenta que bajó llevando en su mano un papel con el Salmo 8 escrito y un pequeño envoltorio plástico. Al pisar la luna, dice que buscó con sus ojos la tierra, la miró fijamente por unos segundos y meditó sobre las palabras del rey David: cuando veo tus cielos, obra de tus dedos, la luna y las estrellas que tú formaste, digo, ¿qué es el hombre para que tengas de él memoria? Y sigue relatando: entonces puse aquel papel en el suelo lunar y abrí los pequeños envoltorios de plástico que contenían el pan y el vino. Vertí el vino en la copa que me dieron en mi iglesia y en la gravedad de la luna el vino se rizó lentamente y se deslizó por el borde de la copa. Entonces leí en la escritura: yo soy la vid verdadera y mi padre es el labrador. Permanezcan en mí y yo permaneceré en ustedes. Comí el pan y bebí el vino. Di gracias por la inteligencia y el espíritu que habían llevado a dos jóvenes pilotos al mar de la serenidad. Fue interesante pensar: el primer líquido bebido en la luna y el primer alimento comido allí fueron los símbolos del cuerpo y la sangre de Cristo. Desde entonces, la copa que fue usada en la luna es guardada en la iglesia presbiteriana de Webster, Texas, Estados Unidos, y cada año, el domingo más cercano al 20 de julio, celebran allí el Día de la Comunión Lunar. El rey David, una noche oscura, miró las estrellas, buscó a Dios en los cielos y se descubrió inmensamente pequeño, pero muy, muy feliz y completo. Cuando veo tus cielos, obra de tus dedos, la luna y las estrellas que tú formaste, digo, ¿qué es el hombre para que tengas de él memoria, y el hijo del hombre para que lo visites? Le has hecho poco menor que los ángeles y lo coronaste de gloria y honra. Le hiciste señorear sobre las obras de tus manos, todo lo pusiste debajo de sus pies, ovejas y bueyes, todo ello, y asimismo las bestias del campo, las aves de los cielos y los peces del mar, todo cuanto pasa por los senderos del mar. Oh Jehová, Señor nuestro, cuán grande es tu nombre en toda la tierra. Descubrir la dignidad que tenemos como criaturas solo se logra descubriendo la dignidad que tiene nuestro Creador. El hombre que se imagina como un simple error de la naturaleza o una coincidencia cósmica de dos elementos cualquiera, o se mira en el espejo y solo ve detrás de sí a un antepasado animal evolucionado por la presión de la necesidad, ese hombre o esa mujer nunca podrá valorarse a sí mismo y será un simple barrilete con poco piolín, arrastrado por los vientos, pero condenado a jamás elevarse. Hoy te propongo que descubras tu dignidad, lo que verdaderamente eres y vales, descubriendo la suma dignidad del que te creó y que después, cuando te había perdido, bajó a buscarte y partió su cuerpo y entregó su sangre solo para rescatarte porque te ama. Hoy te propongo que te descubras como el hijo preferido del Rey de los Cielos y te valores como tal.
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0: Denle su mejor aplauso al rey.
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1: Señor, en tu misericordia he confiado. En tu misericordia descansa mi corazón, Señor. Por cuanto me has considerado, te doy gracias. Dile gracias al Señor.

0: Señor, por cuanto me consideraste, Señor, a pesar de mi condición, Señor. Te amo, Señor.
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0: Es la hora 11:02.
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2: Aplaudimos a ti, Señor. Cantamos a ti, te glorificamos a ti.

Jesucristo murió, pero resucitó. Se levantó entre los muertos y bajó hasta el infierno y arrebató el imperio de la muerte al que lo tenía Satanás para hacernos libres.

0: es el Señor. Jesucristo es el Señor.
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2: Hola, mi nombre es Carlos Barbieri y hoy quiero hacerte una propuesta. Se cuenta que en cierta batalla Napoleón estaba delante de un grupo de soldados. De repente, su caballo se desbocó y comenzó a dar saltos enloquecidos. Un soldado inmediatamente se lanzó sobre el caballo del emperador y lo sujetó a riesgo de su propia vida, pudiendo así detenerlo. Napoleón miró al soldado y le dijo: «Gracias, mi capitán». A lo que el simple soldado raso respondió: «¿De qué regimiento, mi emperador?». Y Napoleón, sonriendo ante la astuta respuesta del soldado, le contestó: «De mi guardia personal, capitán de mi guardia personal». Aquel soldado se presentó como capitán ante el jefe de la guardia personal de Napoleón y le dijo: «El emperador me ha nombrado», y recibió las insignias de capitán y su nuevo uniforme. Estar en el lugar correcto, en el momento adecuado, no siempre asegura el poder aprovechar una oportunidad. Hace falta una constante disposición a escuchar la voz de esa oportunidad y responder a ella con actitud positiva. Nos relata la Biblia que Dios seleccionó a Saúl como primer rey de su pueblo Israel. Envió al profeta Samuel a ungirlo y así fue. Pero luego Saúl regresó a la casa de su padre y a sus tareas cotidianas hasta que la oportunidad que esperaba tocó a su puerta. Una familia de Israel completa, toda una gran ciudad, estaba siendo atacada por un cruel gobernante extranjero que se caracterizaba por tomar prisioneros y quitarles el ojo derecho. Una atrocidad que llegó a los oídos de Saúl y reconoció la gran oportunidad que esperaba para demostrarle a todo Israel que él era el ungido. Inmediatamente convocó a cada familia descendiente de Abraham en la tierra de Canaán y fue, liderando un ejército, a terminar con la amenaza atroz. Lo hizo y fue reconocido por el pueblo como líder y como rey a partir de esa acción. Tuvo la oportunidad y la aprovechó. Dice el apóstol Juan en su Evangelio en el capítulo 1 y verso 12: «A todos los que creyeron en Cristo y lo recibieron, les dio el derecho de llegar a ser hijos de Dios». Tú has creído en Cristo, en su sacrificio, en tu lugar, le has recibido. Bien, eres un hijo de Dios, un ungido de Dios, y cada día Dios mismo te dará una oportunidad de recibir tus insignias de capitán. Cada día tendrás una nueva oportunidad de demostrar tu liderazgo espiritual como hijo del gran rey. Un ángel de parte de Dios visitó al profeta Daniel y le dijo: «Daniel, eres muy precioso para Dios, así que presta mucha atención a lo que tengo que decirte y ponte de pie». Hoy te propongo que vivas atento a la voz de Dios, que te indicará una oportunidad tras otra para convertir tu fe en obras, para ayudar, para servir, para liderar. Las insignias de capitán son tuyas, las ganaste al creer en Cristo, solo falta que las reclames y las utilices. Tú también, igual que Daniel, eres muy precioso para Dios. Solo te falta prestar atención a su voz, que te indica la oportunidad para servirle, ponerte de pie y actuar a su servicio. Sí, hoy te propongo que estés atento y dispuesto a demostrar con tus actos que eres un ungido del Señor, un capitán.
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0: Es la hora 11:33 minutos.
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0: Dios de amor, te entregamos nuestro corazón.
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1: Antes de cantar, repite después de mí: Señor Jesús, rindo mi corazón sobre tu altar. Quema en él todas las cosas que a ti no te agradan.

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0: Es la hora 12, 3 minutos.
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2: Hemos venido a confesar que Jesucristo es el Señor, para honra de Dios Padre. Y que nadie en esta noche se quede sin confesar que Jesucristo es el Señor. Vamos todos, vamos a aplaudir.

Aleluya. Aleluya. Te declaramos Rey y Señor. Oh, aleluya.

0: En esta noche, Señor.
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2: Bienvenidos a nuestro Pan Diario, también disponible en la página web nuestropandiario.org. El tema para el día de hoy, rutina rutinaria. La lectura se encuentra en el Salmo 143. Hazme oír por la mañana tu misericordia, porque en ti he confiado. El verano es mi estación favorita. Me encantan los días tranquilos cuando puedo dejar de lado alguna de mis rutinas sin sentirme culpable. Hacer cosas nuevas, visitar lugares desconocidos y darme tiempo para recorrer circuitos turísticos. Me renuevan el espíritu y me dan más entusiasmo para vivir y para trabajar. Sin embargo, el verano también puede ser una época peligrosa porque da lugar a abandonar buenos hábitos. Ciertas rutinas son buenas ya que aumentan nuestra eficacia y aseguran que las cosas importantes se concreten. Después de todo, debemos tener horarios y lugares determinados para ciertas actividades. De lo contrario, el mundo sería un caos. La creación está diseñada para funcionar en forma ordenada y como parte de ella, nosotros también. Necesitamos comer y dormir a intervalos sistemáticos. A veces oímos advertencias legítimas en contra de permitir que una rutina se convierta en algo rutinario. No obstante, la Biblia indica que es bueno establecer horarios para ciertas cosas. David señaló que, para él, la mañana era el momento propicio para alabar a Dios y pedirle su dirección. Daniel oraba 3 veces por día y ni siquiera la amenaza de muerte le hizo cambiar su rutina. Mientras disfrutamos días de esparcimiento, no debemos descuidar el pasar tiempo con Dios. Saborear el alimento espiritual es una rutina para todas las estaciones. Recuerda, los que esperan al Señor tendrán nuevas fuerzas.

0: sí, Señor. Tú ya somos, Señor. Aleluya.
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0: es la hora 12:31 minutos.
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0: Estamos confiados en ti, Señor. Junto a ti queremos estar, cerca de ti, todos los días de nuestra vida. Amén.
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1: Precioso.

0: Es la hora 1:01.
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1: Ser perseverante significa ser firme y constante ante el desafío. Es la capacidad de seguir adelante a pesar de los obstáculos y las dificultades. Es lo que nos impulsa a terminar lo que iniciamos, mantenernos enfocados y trabajar en la tarea. Las personas que perseveran creen que lo único que les espera es alcanzar lo que se han propuesto. Procesan adecuadamente la crítica y nada los detiene. Interpretan los resultados negativos como una oportunidad para aprender y los resultados positivos como una fuente de inspiración para seguir. La perseverancia convierte en experto al que un día fue principiante, pues mejora en el proceso y aprende a no rendirse. Mantenga la vista en la meta y camine tras aquello que le inspira. Le habla Sixto Porras de Enfoque a la Familia.
2: Visite enfoquealafamilia.com.

0: Es la hora 1:32.
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1: Toda rodilla se dobla y confiesa que Jesús es el Señor.

Tú eres más alto que los cielos, Señor. Más alto que la tierra. Tú eres lo más grande que hay, Señor. Oh, por eso te alabamos, Señor. Por eso te bendecimos.

0: Señor, tú eres el Rey de Reyes, Señor de Señores. El deseo de nuestro corazón es conocerte, Señor.
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Gracias, Señor. Gracias, Padre. Señor, nos unimos a tu creación, oh Padre. A los cielos y a la tierra que declaran tu gloria.

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1: Unas palabras para ti con el hermano John.
2: Es un niño canadiense de apenas 6 años. Escuchó decir a su maestra que construir un pozo para proveer agua potable a toda una comunidad tenía un costo de $70. Que en países muy lejanos había niños que tenían que caminar más de 5 kilómetros para beber el agua contaminada de un estanque. Este niño pidió a sus padres un préstamo de $70 y estos le propusieron cortar el césped a cambio del dinero. Él trabajó cada domingo durante 4 meses hasta que recaudó el monto con el que financiaría su primer pozo de agua. Pero una vez inició los trámites, se enteró que necesitaría otros $1,930 para emprender su proyecto. No se desanimó, convocó a las personas de su pueblo a reuniones que celebraba en la escuela, a que escucharan su causa y pronto medios locales difundieron la noticia. Su idea se transformó en una fundación y unos meses después lograría construir el primero de 500 pozos. Amigo, amiga, la prensa llamó a este niño salvador de la humanidad. Y aunque la verdad es que su labor es un gran ejemplo, pues a su corta edad ha logrado llevar agua a poblaciones en África, bien es cierto que el único que merece tal título es solo Jesucristo, el Hijo de Dios, pues Él ha hecho posible que todos los mortales podamos tener a disposición el agua de la vida. Estas son unas palabras para ti, dijo el mismo Jesús. Cualquiera que bebiere de esta agua, de la tierra, volverá a tener sed, mas el que bebiere del agua que yo le daré, no tendrá sed jamás, sino que el agua que yo le daré, será en él una fuente de agua que salte para vida eterna. Pida el agua de vida a Jesús hoy. Él la ofrece gratuitamente.
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0: Es la hora 2:32 minutos.
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0: Gloria al Señor, amén. Es hermoso ver a un joven deleitándose en el Señor, amén. Amén, amén. Y mire, este canto que queremos compartirle habla acerca de esperar en Dios. Esto es lo que da nombre al proyecto. ¿Por qué espera en Dios? Creemos que Jesús viene pronto por su iglesia. Ya está bien cerca, ya está a la puerta. ¿Cuántos lo creen? Amén. Entonces, el Señor viene pronto, pero sabe que también el enemigo no pierde ocasión para tratar de que nuestra fe se enfríe y que nuestro amor se enfríe y que nosotros podamos creerle a Él en lugar de creer las promesas de Dios y poder entonces fijar nuestros ojos en las riquezas materiales o terrenales y poner quizás nuestros ojos en los logros profesionales o en cosas que realmente nunca pueden satisfacer nuestra alma y el corazón, porque la vida del hombre, cuando no tiene a Dios, tiene un vacío que no puede ser llenado más que con el Señor. Y este canto habla acerca de eso. También porque muchas veces tenemos ya la fe en Jesús, pero podemos atravesar por circunstancias difíciles, muy difíciles. Y muchas veces puede llegar a nuestra mente, Señor, ¿por qué me pasa esto? Y como el salmista en el Salmo 73 dice, ¿por qué muchos se enorgullecen y se vanaglorian y ni siquiera te sirven y están prosperando, Señor? ¿Por qué? Pero dice el salmista, entonces entré en tu presencia y comprendí cuál será el final, de que a ellos, tarde o temprano, lo que ellos han sembrado cosecharán. Pero nuestra esperanza no será destruida, porque nuestra esperanza está en ti, Señor. La palabra dice, en el mundo tendréis aflicción, pero confiad, yo he vencido al mundo. Y la palabra de Dios dice, he aquí que yo estoy con vosotros todos los días, hasta el fin del mundo. Y la palabra de Dios también promete, que aunque ande en valle de sombra de muerte, no temeré mal alguno, porque tú, Señor, estarás conmigo.
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0: Gloria al Señor, gloria al Señor, gloria al Señor.
1: Amén. Amén.
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0: La palabra de Dios para esta hora es:
1: bendeciré al Señor en todo tiempo. Su alabanza estará de continuo en mi boca. Salmo 34, 1.

necesito tu presencia. Así como el siervo brama por las corrientes de

La Biblia dice que Él pelea por su pueblo. Él pelea por ti esta noche. Di esta frase con nosotros.

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1: Señor, en tu misericordia he confiado. En tu misericordia descansa mi corazón, Señor. Por cuanto me has considerado, te doy gracias. Dile gracias al Señor.

0: Señor, a pesar de mi condición, Señor. Te amo, Señor.
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3: Necesito de ti.
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0: Gloria al Señor Jesús en esta hermosa mañana. Damos gracias a nuestro Dios por permitirnos un día más de vida, por permitirnos estar aquí en este hermoso programa, un llamado a intercer. Así que sean todos bienvenidos en el nombre maravilloso de nuestro Señor Jesucristo. Y vamos a orar dándole gracias a Dios por permitirnos nuevamente estar aquí. Vamos a orar dándole gracias a este Dios maravilloso, a este Dios poderoso, dándole gracias a su grandeza, a tu poder y a su fortaleza en el nombre maravilloso de Jesús. Bendito y soberano Dios, Padre de la gloria, Señor de la alabanza y la adoración. Padre, en esta hora, Señor amado, bendito, Rey de la gloria, Señor. Padre, nos presentamos delante de tu presencia, mi Dios amado, delante de ti, Señor amado. Padre, te pedimos, Señor, en esta hora, Señor, que tú lo limpies de todo pecado, Señor, de todo limpio, de toda inmundicia, Dios, en el nombre poderoso de Jesús. Padre, líbranos de todo pecado oculto, Señor amado, límpianos con tu sangre preciosa más y más, Señor, de nuestra maldad. Señor, en el nombre maravilloso de Jesús. Padre, en esta hora yo presento este programa delante de tu presencia, Padre amado. Presento cada equipo, cada computador, Señor, cada celular, Señor, en el nombre maravilloso de Jesús. Toma control, Señor amado. Toma control, Señor, aún de la señal del internet, Padre amado. Obra, Señor, de una manera especial, Señor. Presento la vida a mi hermano César Elías Polo Tarrá, Señor. Presento la vida a mi hermano Manuel, Señor. Presento la vida a mi hermana María Rojas, Señor. Allí presento mi vida, Padre Santo. Yo te pido, Señor, en el nombre maravilloso de Jesús, que tú tomes el control de cada uno de nosotros, Padre Santo, que seas tú respaldando este programa, Señor. Que seas tú respaldando, Señor, cada oración. Todo lo que se haga aquí, Señor, seas tú respaldándolo, Padre. Respalda al que predica, al que ora, Señor amado, en el nombre maravilloso de Jesús. Amén, amén y amén. Y vamos a tomar lectura de la palabra y lo vamos a hacer allí en el libro de Job, capítulo 42, del versículo 2 al 5, y dice así de la siguiente manera, en el nombre poderoso de Jesús. Yo conozco que todo lo puedes y que no hay pensamiento que se esconda de ti. ¿Quién es el que oscurece el consejo sin entendimiento? Por tanto, yo hablaba lo que no entendía, cosas demasiado maravillosas para mí que yo no comprendía. Oye, te ruego y hablaré, te preguntaré y tú me enseñarás. De oídas te había oído, mas ahora mis ojos te ven. Gloria a Dios, gloria al Señor Jesús. Hermosa palabra la que nos trae el Señor en esta hermosa mañana en el nombre de Jesús. Recordarles que hoy vamos a estar orando por fortaleza espiritual en el nombre maravilloso. Yo soy Jesús, y invitarlo, mis hermanos y amigos que nos escuchan a la distancia, que nos ven a través de las redes sociales, allí por las diferentes plataformas, por YouTube, recordarles nuestra línea de WhatsApp más 56 951 68 0501, con nuestra línea de WhatsApp, y que bueno, en esta hermosa mañana nos escriban y expongan sus peticiones. Y yo invito a cada uno de mis hermanos que se presenten, y salude a la hermosa audiencia del llamado a interceder en el nombre de Jesús. Así que invito a nuestra hermana María Rojas, a nuestro hermano Manuel, a nuestro hermano Elías y nuestro hermano Daniel, que se presenten y saluden a la hermosa audiencia del llamado a interceder en el nombre de Jesús.
1: Amén, hermano. Dios les bendiga. Hermanos, saludando también a la madre audiencia de un llamado a interceder. Saludando también a este tu hermano, que estamos aquí en tu nombre, Señor Jesús. Amén. Desde la vereda Mina, del municipio del Pital, Huila. Amén.
0: Hermano Manuel.
2: Gloria a Jesús. Dios les bendiga, mis hermanos. Qué bueno es el Señor. Gracias al Señor por una nueva oportunidad. Y aquí estamos. Aleluya. Dándole, hombre, la bienvenida a todos los oyentes, a los hermanos, todos los que estamos conectaditos. Y que el Señor nos bendiga de una manera especial en esta mañana maravillosa. Así que aquí estamos dispuestos para adorar y glorificar el nombre que es sobre todo nombre. Paz de Cristo para todos.
3: Dios les bendiga, mis hermanos. Un saludo muy especial a la madre audiencia, es un llamado a interceder a los hermanos y los amigos que nos escuchan. Habla su hermano y amigo César Polo Tarrá, de la ciudad de Ribache, en La Guajira, colombiana. Bendiciones para todos.
4: Bueno, Dios les bendiga a todos, a los hermanos, a los oyentes en esta mañana. Daniel Felipe Ruiz Barrios, acá en Montería, Córdoba, Colombia. El Señor Jesucristo nos siga ayudando y guardando en su nombre poderoso.
0: Amén, gloria a Dios, y vamos a empezar orando, vamos a empezar clamando en esta hermosa mañana en el nombre maravilloso de Jesús. Vamos a orar, a hacer esta la oración matutina que siempre hacemos y que no nos podemos cansar de orar, pedirle a Dios que bendiga a cada hermano, a cada amigo, a cada oyente que en esta hora se prepara para salir a sus labores, para traer fruto, para poder proveer para su casa, para llenar su alacena, para poder poner el pan en su casa en el nombre de Jesús. Y yo invito a nuestra hermana Marlivi que salude a la hermosa audiencia en un llamado a interceder y nos guíe en esta oración en el nombre de Jesús.
5: Amén, que les bendiga a todos esta mañana, esta hermosa mañana, donde Dios nos permite poder estar una vez más aquí, un llamado a interceder para orar y glorificarlo al único Dios verdadero, para seguir orando, para seguir intercediendo los unos por los otros. Y aquí en Hechos 11, capítulo 11, verso 16. Dice la palabra, verso 16, dice la palabra del Señor. Juan ciertamente bautizó en agua, mas vosotros seréis bautizados con el Espíritu Santo. Hoy vamos a estar orando también por la llenura del Espíritu Santo, por fortaleza espiritual, por todas las peticiones que nos estén mandando allí los oyentes en el nombre de Jesús. Vamos a orar por los que salen a laborar, por los que salen a trabajar, por los que están allí en las veredas, en las fincas, en esos lugares lejanos donde también está llegando esa transmisión, allí en los diferentes países, continentes, allí donde Dios permite que por medio de estas ondas radiales podamos llegar a muchos lugares. Vamos a orar por los hermanos que salen a laborar, por los que están ya laborando allí en Europa, por los que están de una larga jornada de nocturna que trabajan también. Vamos a orar para que el Señor los lleve y los traiga con bien a sus casas en esta mañana. Soberano Dios de la gloria, bendito Padre celestial, esta mañana, Señor, te agradecemos, Señor, porque tú eres bueno, porque cada día extraemos tus misericordias, tu amor, Señor, tu compasión hacia nosotros, Señor. En esta mañana presentamos, Señor, cada familia, cada hogar, Señor, que está allí a laborar, Señor, en los diferentes países, en los diferentes lugares, regiones, veredas, esas fincas, esas ciudades, allí donde, Señor, donde hay una familia que se ha levantado ya para, está preparándose para salir, Señor, guarda su entrar y su salir. También nuestros hijos que salen para la universidad, para el colegio, Señor, para las escuelas, guarda su entrar y su salir en esta mañana, se lo pedimos en el nombre poderoso de nuestro Señor Jesús. También pedimos, Señor Jesús, por esos trabajos, Señor, por ese lugar de trabajo donde estamos trabajando, Señor, por los jefes, Señor Jesús, también te pedimos por ellos, Señor. Bendícelos en esta mañana en el nombre de Jesús. Amén.
0: Amén, gloria al Señor Jesús, damos la honra y la gloria a nuestro Dios. También te pedimos, oh Señor, en esta hermosa mañana, que seas tú prohibiendo, Señor, a la cena, Señor, que seas tú trayendo el fruto a casa, Señor, en el nombre de Jesús, que cada hermano, cada amigo pueda proveer para su casa, para sus hijos, Señor, en el nombre maravilloso de Jesús. Amén y amén, gloria al Señor Jesús. Y vamos a empezar orando también, y que bueno, orar en esta mañana. Por el país de Venezuela, sabemos que lo que ha pasado allí en el nombre de Jesús, y qué bueno que orar, pedirle a Dios que dé fortaleza, que sea orando allí de una manera muy especial en cada necesitado en el nombre de Jesús. Y pido a nuestra hermana María Rojas que nos guíe en esta oración en el nombre de Jesús.
1: Amén, hermano. Señor Jesucristo, en esta mañana, Señor Jesús. Estamos aquí en tu nombre, Señor Jesús, para interceder, Señor Jesús, por este llamado, Señor Jesús, que tú nos hiciste, Señor Jesús, a interceder los unos por los otros, Señor. Presentamos, Señor, este país en tu nombre, Señor Jesús. Ayúdanos, Padre Santo, ilumínale, Señor Jesús. Bendícele, Señor Jesús, con tu provisión, Señor Jesús. Ayúdales, Padre eterno. Tú eres un Dios grande, bondadoso. Tú eres un Dios misericordioso, Señor Jesús. Provéle, Señor, de la necesidad, Señor. Provee de lo que le hagan falta, Señor, en este momento, en tu nombre, Señor Jesús. Bendito eres, Señor, tú lo conoces todo, Señor Jesús. Tú sabes todo, Señor. Presento este país, esta ciudad, Señor, en tu nombre, Señor Jesús. Ayúdale, Señor Jesús, si alguien necesita de ti en este momento, Señor. Señor, es este país, Señor Jesús, si alguno está, Señor, ahí en este momento y necesita con el alma tu presencia, Señor, ayúdale, Señor Jesús. Dios de misericordia, Dios de poder, Dios compasivo, Dios grande, Señor Jesús, provee, Señor, en tu nombre, Dios todopoderoso, grande y misericordioso. Bendito eres, presento este país en tu nombre, Señor Jesús. Presento Venezuela en tu nombre, Señor Jesús. Bendito eres, mi Dios, de propicio, mi Rey, mi Padre, mi amado, Señor Jesús. Ayúdales, Padre Santo, glorioso Dios, en tu nombre, Señor Jesús. Amén.
0: Gloria al Señor Jesús, porque la palabra de Dios es viva y eficaz, más cortante que toda espada de doble filo, que penetra hasta partir el alma y el espíritu, las coyunturas y los tuétanos, discierne los pensamientos y las intenciones del corazón. Gloria a nuestro Señor Jesucristo. Seguimos orando y seguimos clamando. Vamos a orar en esta hermosa mañana. Hermano Humberto Ulla nos ha pedido el favor de que oremos. Que Dios fortalezca su familia espiritualmente, y ha pedido también por un hijo que está en el Brasil, que se ha quedado sin trabajo. Entonces, que sea Dios proveyéndole conforme a su voluntad, y le pido a nuestro hermano Manuel que nos lleve allí el trono de la gracia en el nombre de Jesús.
2: Bueno, gloria a Dios, gloria a Dios. Qué bueno es el Señor, hermano. En medio de las dificultades siempre vemos la gloria de Dios manifestarse de una manera especial. Así que vamos a orar a favor de nuestro hermano Humberto, de su hijo. Y sabemos que en medio de la dificultad vemos la gloria de Dios. Así que en el nombre de Jesús vamos a creer que Dios puede hacer algo especial en esta mañana a favor de esta familia. Soberano y eterno Padre, santo y poderoso tú eres, Señor de la gloria. Oh Dios, aquí estamos, Señor, con un solo sentir, un solo, oh Dios, con un solo clamor, Padre mío. Permítenos ver tu gloria, Padre mío, en esta familia, nuestro hermano, Señor. Nuestro hermano Humberto, Señor, su hijo que está allá en el Brasil, Padre amado, ayúdales poderosamente. Provee todo lo necesario, Padre amado. Sabemos que la bendición tuya es la que enriquece y no añade tristeza con ella. Oh Dios, que ellos puedan contemplar la hermosura tuya, Padre Santo, en medio de esta dificultad, en medio de esa necesidad, en medio de ese propósito, Padre amado. Te lo pedimos, Cristo de la gloria, porque tuyo es el poder, oh Dios, tuyo es el poder. A ti no se te escapa nada, Señor, tú tienes el control de todas las cosas. Gracias, Señor, gracias, mi Rey amado, en tu nombre, aleluya, aleluya, en el nombre poderoso de Jesús, amén, amén, amén.
0: Amén, gloria al Señor Jesús. Damos la honra y la gloria a Dios en esta hermosa mañana, en el nombre poderoso de Jesús, saludando de una manera muy especial a todos los integrantes del grupo Orando en Todo Tiempo. Qué bendición poder contar con ustedes, mis hermanos, en esta hermosa mañana, que poder contar con ustedes y que nos unamos todos en un mismo sentir, orando y clamando delante de este Dios maravilloso en el nombre de Jesús. También saludo de una manera muy especial a los que nos escuchan por YouTube, a todos allí en el Japón, en Alemania, en México, en Estados Unidos, aún allí en Venezuela. Un saludo muy especial para todos en el nombre de Jesús. Los que están allí en este hermoso país de Chile, allí en Argentina, en Uruguay, en el Paraguay, en Bolivia, en toda la región suramericana, un saludo muy especial para todos en el nombre de Jesús. Aquí en este hermoso territorio, en este hermoso país de Colombia, un saludo muy especial a los que nos escuchan allí en Bogotá, en Cali, en Pereira, en Dos Quebradas, y allí en la Virginia, Risaralda, un saludo muy especial. Saludo de una manera muy especial a nuestra hermana Adriana Cardona, a nuestro hermano Germán, un saludo muy especial en nombre de Jesús, a nuestra hermana Mariela Castañeda, un saludo Mariela Castellano, un saludo muy especial en el nombre de Jesús a todos, y saludar de una manera muy especial a la hermosa audiencia de las diferentes emisoras que nos retransmiten en esta hora en el nombre de Jesús, a sus directores, saludo muy especial a nuestro hermano Roberto Morales, saludarlo en esta hora en el nombre de Jesús, a nuestro hermano Oscar, nuestro hermano Ángel, un saludo muy especial a nuestro hermano Jean, saludo muy especial, mi hermano, que Dios te bendiga grandemente en el nombre poderoso de Jesús, saludarles en esta hora, desearles que Dios les bendiga poderosamente en el nombre maravilloso de Jesús, y vamos a seguir orando, vamos a seguir clamando en el nombre de Jesús. Aquí nuestra hermana María Castañeda nos escribe, dice: Dios les bendiga, mis amados hermanos, les pido oración por mi vida espiritual y de mi esposo y por mi hija Erika, por su salud en el nombre de Jesús. Yo le pido a nuestro hermano César Polo Tarrá que nos guíe esta oración en el nombre de Jesús.
6: Amén, gloria al nombre del Señor Jesucristo. La gloria y la honra es para el Señor. Vamos a orar por la hermana María Castañeda, su esposo y su hijo. En nombre de Jesucristo, que el Señor la ayude grandemente a esta hermana. Fortalezca espiritualmente, gloria al nombre del Señor. Padre eterno, invocamos tu presencia bendita, Señor. Esta mañana estamos intercediendo, Señor, por los hermanos, Padre Santo. Ayuda, Señor, la hermana María, Señor. Ayuda a su hija, ayuda a su esposo. En el nombre de Jesús te lo pido, Señor, que seas guardando, dándole seguridad y entendimiento espiritual. Oh, Señor, tú conoces que es la salida, la entrada, todo, Señor. La familia la pongo en tu presencia, para que tú le guardes grandemente, para que tú le protejas, Señor. En tu poder bendito, Padre eterno, en el nombre de Jesús, Señor, hay mucho poder. Oh, Padre Santo, oh, tú eres el dueño de la vida, tú conoces cada corazón, cada vida, esta familia, Señor. Tú conoces todas las cosas, Padre Santo, por eso pongo en tu presencia esta familia, Señor. Ana María Castañeda, ayúdala grandemente, Señor, ayuda a su familia, hijo, su esposo, Padre eterno, porque tú eres grande en misericordia, tú conoces, Señor, cada vida, Señor, cada corazón, tú conoces sus problemas, sus dificultades, todo lo que haya en esta familia, seas tú ayudando, protegiendo, fortaleciendo, Señor, con tu presencia, con tu Espíritu Santo. Dale, Señor, llénanos con tu Espíritu Santo, Señor, de la gloria, porque tuyo es la gloria y la honra, Padre Santo. En tu nombre y poder, invoco tu nombre sobre esta familia. En el nombre de Jesús, guárdala, Señor, Padre Santo, que lo pide en el nombre de Jesús. Amén, amén, gloria a tu nombre, Santo, Señor.
0: Amén, gloria al Señor Jesús, dice la palabra. Acerquémonos pues confiadamente al trono de la gracia para alcanzar misericordia y hallar gracia para el oportuno socorro en el nombre de Jesús. Qué bendición, gloria al Señor Jesús. Y seguimos orando, seguimos clamando en esta hermosa mañana en el nombre de Jesús. Saludo de una manera muy especial a nuestra hermana Noelia Erazo. Ella nos escribe y dice: Dios les bendiga, mis amados hermanos, gracias a Dios por la vida, la salud. Pido oración por oración, mi vida espiritual, mi vida económica, que mi Señor Jesucristo nos ayude en el nombre de Jesús. Qué bendición, claro que sí, mi hermana. Vamos a orar ahorita mismo en el nombre de Jesús. Y yo le pido a nuestro hermano Daniel que nos guíe en esta oración en el nombre de Jesús.
4: Amén. Gloria al Señor. Vamos a orar entonces por nuestra hermana Noelia Erazo. El Señor le sea proveyendo tanto lo económico como lo espiritual. Sabemos que el alimento espiritual nunca debe faltar en nuestra mesa. Cristo de la gloria, santo tú eres, Señor, en esta mañana, Cristo bendito. Estamos ante tu presencia dándote gracias, honra, alabanzas a tu nombre, Jesús. Oh Señor, solo tú y solamente tú eres digno de tales elogios, Cristo bendito. En esta mañana, Señor, te presento a nuestra hermana Noelia Erazo, Jesús. Que seas tú, Padre Santo, actuando de una manera especial en ella, en su familia, Señor. Que seas tú, oh Dios, proveyéndole siempre, oh Dios, de ese maná del cielo, Señor, de tu palabra bendita. Espiritualmente, oh Dios eterno, que tu espíritu nunca falte, oh Dios, en ella, que este Espíritu Santo sea renovando su vida, su corazón todos los días, que tu misericordia siempre esté ante ella, oh Dios eterno. También te presento su vida económica, Jesús, que seas tú también dándole, Señor, proveyéndole, oh Dios eterno, esa economía, el dinero suficiente, oh Dios eterno, para sus necesidades, para sus proyectos, para toda aquella meta que ella se proponga, oh Dios eterno. Guíala, oh Dios, en el nombre poderoso de Jesús, que se haga tu santa voluntad para contra nuestra hermana Noelia Erazo, Señor Jesucristo. En el nombre poderoso de Jesús, te la presentamos en esta mañana, Señor. Bendícela grandemente, prospérala grandemente, Jesús. En el nombre poderoso de Jesús. Amén, amén.
0: Amén, gloria al Señor Jesús. Seguimos clamando, seguimos orando, seguimos intercediendo. Seguimos clamando a este Dios maravilloso, a este Dios poderoso. En el nombre de Jesús, aquí nuestra hermana Lucy Lotero nos escribe y pide oración por su hijo Julián Andrés. Está pasando por una crisis de ansiedad debido a la separación. Y qué bueno orar en esta mañana, que sea Dios obrando allí de una manera muy especial en el corazón de este varón, en el nombre de Jesús. Y yo le pido a nuestra hermana María Rojas que nos guíe en esta oración en el nombre de Jesús por Julián Andrés, que sea Dios obrando en su corazón en esa crisis de ansiedad que tiene.
1: Amén, hermano. Nuestra hermana Lucy, Señor Jesús, esta mañana, Señor Jesucristo, estoy aquí delante de tu presencia, Señor Jesús, que necesitamos de tu presencia.

0: ti, que tú eres el único ayudador, que no hay otro como tú, Señor Jesús, que tú eres el que nos ayuda, que tú eres el Dios poderoso, compasivo, misericordioso. Presento a este joven, Señor Jesús, a este joven Julián Andrés. En tu nombre, Dios poderoso, misericordioso, ayúdale, Señor, a esta hermana, Señor, que necesita que su hijo, Señor, sea libre, Señor, liberta, Señor, tú eres el que liberta al cautivo, Señor, en el nombre de Jesús. Presento a este joven Julián, presento su alma, su corazón, sus pensamientos, su boca, sus labios, sus oídos, tus ojos, todo su ser. En tu nombre, Jesús, glorioso Rey. Amén.
1: Amén, gloria al Señor Jesús. Seguimos clamando a este Dios maravilloso. La palabra de Dios dice allí en San Juan 3:16, porque de tal manera amó Dios al mundo que ha dado su unigénito Hijo para que todo aquel que en él cree no se pierda, mas tenga vida eterna. Amén. Gloria al Señor Jesús. Esta situación, pero damos gracias a Dios porque en esos momentos Dios nos ayuda cuando decidimos clamar y buscar de Dios, cuando le permitimos a Dios entrar en nuestro corazón, entrar en nuestras vidas. Dios obra de una manera muy especial. Es bueno confiar en este Dios maravilloso, en este Dios poderoso, porque Él siempre está a nuestro lado, tendiéndonos su mano, Él siempre está a nuestro lado, ayudándonos a salir adelante en el nombre de Jesús. Y por eso personalmente yo le clamo y pido a Dios que no solamente me ayude, que también ayude a cada hermano, a cada amigo que está pasando en dificultades, pues cuando aprendemos a dejar nuestras cargas, aprendemos a dejar nuestra ansiedad, nuestra dificultad, nuestra necesidad en las manos de Dios, Él obra de una manera maravillosa. Cuando nosotros solo nos dedicamos a alabarle y glorificarle, en medio de la tormenta, Él se mueve de una manera muy especial. Él es Dios bueno y maravilloso en esta mañana, en el nombre de Jesús. Gloria al Señor Jesús. Y por aquí nos escriben, dice: Dios les bendiga, pido oración por la hermana, por el hermano Elkin Mendoza, por fortaleza espiritual para su esposa y sus hijos en el nombre de Jesús. Y vamos a orar, vamos a orar por esta petición, por el hermano Elkin Mendoza. Le pido a nuestro hermano Manuel que nos guíe en esta oración en el nombre de Jesús.
2: Gloria a Dios. Bueno, hermano, qué bueno es el Señor. Vamos a orar a favor de nuestro hermano Elkin. Gloria a Dios, Mendoza. Que Dios le ayude, como decía mi hijo, espiritualmente, económicamente, en todo, ¿cierto? Porque el Dios que nosotros tenemos es un Dios completo. Gloria a Dios. Bendito por los siglos tú eres, oh Dios. Oh Padre mío, aquí estamos, Padre Santo, creyendo de que tú en esta mañana, oh Dios, a través de esta oración, tú puedes hacer algo especial, oh Dios. Tu palabra dice que claman los justos y tú los oyes, Señor. Tú no te tardas, Señor, en responder cuando un hijo tuyo, Padre mío, aleluya, clama tu bendita presencia, clama tu ayuda, Padre Santo. Por eso aquí estamos convencidos, Padre Santo, que tú responderás de una manera especial a favor de nuestro hermano, a favor de su familia, Padre mío. Ayúdale, Señor, te lo pedimos, Cristo de la gloria, porque tuyo es el poder, oh Dios, tuyo es el poder. Tú tienes todo el control de todas las cosas, oh Dios. Alguien lleno de tu presencia dijo: ¿A quién iremos, Señor, si tú eres el único que tienes palabra de vida eterna? ¿A dónde iremos, Señor, si tú eres el que provee todas las cosas? Tú eres el único Dios verdadero. No hay otro Dios, Padre mío, como tú, Padre Santo. Gracias, Señor. Gracias, gracias, gracias. Aleluya. Bendito por los siglos. Y escucharemos buenas noticias, Padre Santo. En tu nombre. Amén. Amén. Gloria a Dios.
1: Amén, gloria al Señor Jesús, damos la honra y la gloria a nuestro Dios en esta hermosa mañana. Por aquí dicen, nos piden oración por los hijos de la hermana.

0: Janet Ramírez. Bueno, orar, hermano, en esta hora, y vamos a orar en el nombre de Jesús por los hijos de nuestra hermana Janet Ramírez, que sea Dios obrando. Él conoce todo lo que sucede allí, lo que se necesita allí, que sea Dios obrando de una manera muy especial. Y le pido a nuestro hermano César Elías Polo Tarraque que nos guíe en esta oración en el nombre de Jesús.
1: Amén, gloria al nombre del Señor Jesucristo. Vamos a orar, hermano, por la hermana Janet Ramírez, por sus hijos, su familia. Que el Señor le ayude grandemente a esta hermana, él te fortalezca espiritualmente en el nombre de Jesús. Padre eterno, invocamos tu presencia bendita, Señor Jesús. Oh, mi Rey, nuevamente estamos intercediendo, Señor, por los hermanos y a la hermana Janet Ramírez, sus hijos, su familia, Señor. La familia, Señor, la ponemos en tu presencia para que tú le estés bendiciendo grandemente. Que tú estés fortaleciendo su vida espiritual grandemente, Señor. En nombre, invocamos tu presencia bendita, Señor. Guarda esta familia, ayúdala, Señor, con ayuda espiritual desde el cielo y de la tierra, Padre Santo. Oh Rey de la Gloria, conoce sus salidas, sus entradas, su altar, Padre Santo, de cada uno de ellos. Conoce todas las cosas, Padre Santo. Y en tu nombre invoco tu presencia para que tú lo guardes, Señor. Ayúdala, Señor, espiritualmente, económicamente, Padre Santo. Ayuda a tu familia, Señor. Llénala con tu Espíritu Santo. Bendito, Señor, cada día, Padre Santo. Fortalece cada día nuestra familia espiritualmente, Señor. Oh, Señor, ayuda a su economía, Padre Santo. Ayúdala a todos sus hijos, Padre Santo. Los que no te han buscado para que te busquen en la presencia, Señor. Los que están firmes, que seas ayudándole. Fortaleciendo cada día más espiritualmente a tu familia. En el nombre de Jesús te lo pido, Señor. Guarda a mi hermano y guarda a su familia, Señor. Te lo pido en el nombre de Jesús, Padre eterno. Amén. Amén. Gloria a tu nombre, Santo. Amén.
0: Gloria al Señor Jesús. Seguimos clamando en esta hermosa mañana para quien es quien dice. Piden oración por de la hermana Edith Mazuluaga. La petición que tiene nuestra hermana, y vamos a orar por esto en el nombre de Jesús. Y le pido a mi hermano Daniel que nos guíe en esta oración en el nombre de Jesús por la hermana Edith Mazuluaga, que Dios obre allí en su petición, en la necesidad, que sea Dios obrando en su vida de una manera muy especial en el nombre de Jesús.
2: Amén. Bueno, la palabra de Dios dice que Jesús le dijo a Marta que si creyere, verá la gloria de Dios. Entonces, nuestra hermana, vamos a orar por nuestra hermana Edith Mazuluaga. Y si creen en este Dios maravilloso, Él se manifestará de una manera muy, muy especial. Cristo de la gloria, soberano y bondadoso Jesús, en esta mañana, Señor, gracias. Gracias por tu bondad, gracias por tu misericordia, Jesús. Señor Jesucristo, nuevamente ante tu presencia estamos para decirte, oh Dios, que tú eres grande y que tú eres maravilloso. Pero también, Señor, para presentarte a nuestra hermana Edith Mazuluaga, Jesucristo. Esta hermana, Señor Jesús, tiene una petición ante tu presencia. Oh, Señor Jesús, tiene necesidades, tiene propósitos, tiene una meta, Señor. Te pedimos, Señor Jesucristo, en esta mañana, que seas tú ayudándola, guardándola, mostrándole, oh Dios eterno, el camino que tienes trazado, Señor. Guíala, oh Dios, según tu voluntad, Señor Jesús. Que nuestra hermana Dilma, Señor Jesucristo, sea respondida delante de su petición, Jesucristo. Porque tú tienes el poder y la autoridad, Señor. Y aunque de pronto parezca imposible, oh Dios eterno, la petición, o de pronto falten recursos, oh Dios, para poder llevarla a cabo, en el nombre poderoso de Jesús hay poder, hay autoridad. Tú eres el dueño del oro, de la plata, Señor Jesucristo. Y tú serás proveyéndote, oh Dios eterno, en el nombre poderoso de Jesús. Si de pronto, Señor Jesús, es algo de pronto que necesita, oh espiritual, Señor, que seas tú llenándola de su Santo Espíritu. Si de pronto, Señor Jesús, es alguna enfermedad, alguna situación, oh Dios eterno, en su cuerpo o en algún familiar, tú también tienes el poder y la autoridad, Jesús, para restaurar, para sanar, en el nombre poderoso de Jesús.
3: pero te presentamos en este momento, Señor Jesucristo, a nuestra hermana Edilma Zuluaga ante tu presencia. Responde en el nombre de Jesús. Aleluya, aleluya, amén.
0: Gloria al Señor Jesús. Recordarles pues a todos mis amigos, hermanos, a toda la hermosa audiencia, han llamado a interceder nuestra línea WhatsApp, más 56 951 68 0501. Es nuestra línea WhatsApp por la cual nos pueden escribir y exponer su petición en el nombre de Jesús, y con mucho amor, con mucho cariño, con este amor que tenemos a este Dios maravilloso, a este Dios poderoso, estaremos clamando en el nombre de Jesús. Recordarles que nosotros solo somos instrumentos en las manos de Dios. Aquí es del poder, es nuestro Dios, es nuestro Señor Jesús, y a Él le servimos y a Él le adoramos en esta mañana en el nombre de Jesús. Y vamos a orar de una manera muy especial, vamos a orar por toda la familia ministerial, por todo el cuerpo ministerial, que sea Dios fortaleciéndolos espiritualmente, que sea Dios respaldándolos de una manera muy especial en el nombre de Jesús. Y le pido a nuestra hermana María Rojas que ore por todas las familias pastorales, que sea Dios fortaleciéndolas espiritualmente en el nombre de Jesús.
4: Amén. Señor Jesucristo, en esta mañana, Señor Jesús, presentamos, Señor, tus siervos, Señor Jesús, tus ministros, Señor Jesús, los encargados, Señor, de expandir, de predicar, de exaltar tu palabra, Señor, en esta mañana, Señor, en tu nombre, presento los pastores de todo el mundo, Señor, los que predican tu palabra, Señor. Señor Jesús, en tus manos están, Señor Jesús, cada miembro, Señor, sea usado, Señor, por ti, mi Dios, que puedan, Señor, hablar con de nuevo tu palabra, con poder y autoridad, Señor Jesús. Y si alguno está enfermo, tú eres nuestro sanador. Y si alguno necesita de ti, de la economía, tú eres el Dios poderoso, el creador de todas las cosas. Ayúdale, Señor. Y si alguno necesita renovar sus pensamientos, renuévale tú, Señor, que conoces cada miembro, Señor, cada siervo de tu, Señor, de tu palabra, Señor Jesús, llénalos de ti, Señor Jesús, ayúdale, Señor, dale fuerza, Señor, si alguno está cansado, Señor. Señor Jesús, bendícelos con poder y autoridad. En tu nombre, Cristo Jesús, llénalos de ti, que tu gloria resplandezca en ellos, Señor Jesús. Bendito eres, creador de todo el universo. Creador nuestro, Padre eterno, en tus manos están, Señor Jesús, diríjalos tu cabeza, diríjalos, Padre eterno, bendito es tu nombre, Jesús.
0: Amén, gloria al Señor. Qué bueno pues que cada mañana pudiéramos orar de una manera muy especial por nuestros pastores, por estos ministros que Dios ha puesto a administrar su grace. Qué bueno que en un momento determinado nos pusiéramos en los zapatos del pastor. Yo siempre he dicho que el pastor es como el padre de familia, como la madre de familia, que está allí en casa y siempre va a estar. Cuando tienen varios hijos, el uno va a decir, ve, a mí me dio esto, a mí no me dio esto, no le dio lo mismo que a fulano, y siempre van a haber dificultades, necesidades, y el diario vivir de un pastor no es fácil, no es fácil, pero siempre lo hacen con amor, siempre lo hacen con mucho cariño por las ovejas, por esa, por ese pueblo rescatado por Dios. Y qué bueno que que nos pusiéramos en los zapatos del pastor y oráramos siempre que sea Dios respaldándolos cada día a cada uno de ellos en el nombre de Jesús, que sea Dios obrando en sus vidas de una manera muy especial en el nombre de Jesús. Y vamos a orar en esta hermosa mañana, vamos a pedirle a nuestro Dios y vamos a orar por la hermosa congregación, por la iglesia allí en Concesión, allí en Chile, que sea Dios derramando un avivamiento espiritual allí en el nombre de Jesús, que sea Dios respaldando cada programa, cada evento que puedan hacer ellos. Vamos a orar en el nombre de Jesús y le pido a nuestro hermano Manuel que nos guíe en esta oración en el nombre de Jesús.
5: Gloria a Dios. Bueno, hermano, qué bueno seguir orando por las congregaciones, ¿cierto? Pero en especial vamos a orar por esta que se encuentra ahí en Concepción. Gloria a Dios. Esa, yo lo digo también que es mi congregación porque allá está ahí un pedacito de mi vida, de mi hija, se encuentra allá. Y que Dios bendiga de una manera especial a esa congregación. El Señor conoce la necesidad que tiene, los proyectos, los propósitos, todo, ¿cierto? Y en esta mañana, qué bueno es orar, interceder por esa hermosa congregación, por ese pastor, que Dios le dé sabiduría, entendimiento, la esposa del pastor, si tienen hijos, todo, no sé, cualquier necesidad que falte ahí en ese lugar, que Dios provee de una manera especial. Soberano y eterno Padre, santo y poderoso, tú eres Señor de la gloria. Por los siglos de los siglos tú eres, oh Dios del cielo y de la tierra. Oh Dios, aquí estamos clamando especialmente por esta congregación, oh Dios. Tu congregación, Padre amado, porque esta obra es tuya, Padre Santo. Sabemos que tú viste, que la constituiste, Padre amado. Por eso nos atrevemos a llegar al trono de tu gracia, Padre mío, para pedirte por esta congregación. Ayuda a su pastor, Señor, ayuda a su esposa. Si hay hijo, ayúdale, Señor, familia de él. Oh Dios, a cada miembro de esta congregación. Añade, Padre Santo, todos los que van a ser salvos en ese lugar, oh Dios. De pronto, si ellos tienen un proyecto, alguna necesidad, oh Dios, algún propósito, oh, aleluya, que en cada comité, oh Dios, tú pongas un sentir en cada uno de ellos, Padre Santo, para seguir trabajando, para seguir esta marcha poderosa, Señor, con palabra en ellos, Padre amado, te lo pedimos, Cristo de la gloria, en el nombre poderoso de Jesús, te alabamos, te glorificamos y exaltamos tu nombre poderoso, porque tú puedes hacer cosas grandes, y en especialmente en esta mañana te presentamos esta hermosa congregación, oh Dios. Ayúdales, Padre amado, como siempre tú sabes hacerlo, en el nombre poderoso de Jesús. Amén, amén. Gloria a Dios.
0: Amén, gloria al Señor Jesús. ¿Sabe, hermano Manuel, qué me ha pasado? Pues diría yo cosas como especiales. Son detalles de Dios, que Dios es maravilloso y el propósito de Dios. Primero me pone a orar, aparece el nombre de una señora aquí y le pido yo que ore a favor de esta señora. Resulta que era su esposa. Que a ella también le pido que ore a favor del predicador. Y resulta que es su hijo y estaba ahí a su lado. Y hoy le pido oración por esta hermosa congregación de Chile, y apenas usted empieza a orar, acato que sea, ya está su hija congregándose. Y son cosas que, bueno, son propósitos de Dios, y solo Dios es maravilloso, Dios es poderoso, y le damos la gracia a este Dios eterno, a este Dios soberano, en el nombre de Jesús. La palabra dice en Filipenses 1:6, es precedido de esto, de que quien inició la buena obra en vosotros la culminará hasta el día de Jesucristo. Y vamos a orar, vamos a clamar en esta hermosa mañana por un avivamiento espiritual a nivel mundial en el nombre de Jesús, que sea Dios derramando de su Espíritu Santo a nivel mundial en cada congregación donde se predica el nombre de Jesús. Y vamos a pedirle a nuestro hermano César Elías Polo Tarrá que nos guíe en esta oración en el nombre de Jesús.
1: Padre Santo, invocamos tu presencia bendita, Señor. Oh Rey de la Gloria, esta mañana, Señor, presencia, por esta petición, Señor, hermano, Padre, oh, tú conoces todas las cosas, Señor, estas peticiones, Señor, que sea tú, Señor, ayudando, Padre, hermano, Señor, en su situación, Padre Santo, ayuda, Señor, a cada uno, Señor, las peticiones, hemos puesto en tu presencia, Señor. Tú eres el dueño de la vida, tú eres el dueño de las almas. por ti vivimos, por ti subsistimos, Señor. Tú eres el que fortalece, Señor, cada vida, cada alma, Señor. En esta mañana, Señor, las peticiones, Señor, las palabras, para que te fortalezca cada familia, Señor. En el nombre de Jesús, Padre eterno. Oh, Señor, tú eres la gloria y tú eres la honra, Padre Santo. Y en esta mañana estamos intercediendo por nuestros hermanos, Señor. Oh, Señor de la gloria, en tu nombre y mucho poder bendito, Señor. Yo te pido por los hermanos, hermanas, para expresar tu palabra, para predicación de tu palabra, Padre Santo. Para hablar grandemente con tu palabra, Padre Santo. En el nombre de Jesús, te lo pido grandemente. La gloria y la honra es para ti, Señor. Sea tú, Señor, proveyendo todo. Sustenta, Señor, con tu poder, con tu misericordia cada uno, Señor. En el nombre de Jesús te lo pedimos, Señor. La gloria y la honra es para ti, Padre Santo. Oh, Padre eterno, tu palabra va a ser predicada también esta mañana, Señor. La pongo en tu presencia. Ayuda, Señor, hermano, pastor, que lleva tu palabra de ti, en el nombre de Jesús. Le pido, Señor, la gloria y la honra es para ti, Padre Santo.
0: Gloria al Señor Jesús. Seguimos clamando, seguimos orando en esta hermosa mañana en el nombre poderoso de Jesús. Para que nos piden oración por la salud de nuestro hermano José Sandoval y por salvación para sus hijos en el nombre de Jesús. Y le pido a nuestro hermano Daniel que nos guíe en esta oración en el nombre de Jesús.
2: Amén. Bueno, vamos a orar por nuestro hermano José Sandoval y sus hijos. El Señor lo ayude grandemente, lo guarde, le prospere, le restaure y sea respondiendo en el nombre poderoso de Jesús. Cristo de la gloria, santo, santo tú eres, Señor. Oh, bendito Cristo, solo tú y solamente eres tú maravilloso, Señor. En esta mañana, Señor, le damos gracias, oh Dios, por este maravilloso día. Señor Jesucristo, te presentamos a nuestro hermano José Sandoval y sus hijos, su familia. Te los presentamos ante tu presencia, Jesús, porque, oh Dios eterno, también es tu hijo, Señor, y comprendemos que tú puedes hacer algo grande en su familia. Tú puedes hacer algo grande en él, Señor Jesucristo. Tú puedes reflejar tu amor grande y maravilloso a través de él y de sus hijos, de toda su familia. Que puedan ver todas aquellas personas que hay una esperanza, que son una luz ante el mundo, ante el pecado, Jesucristo. Te presentamos, oh Dios, cualquier petición, cualquier necesidad que ellos tengan, Señor Jesucristo. Que seas tú respondiendo, guardando, actuando de una manera especial en sus vidas, Señor Jesucristo, mostrándole, guiándoles a este hermoso camino de salvación, Jesús. Que nunca se aparten de esta palabra, Señor Jesucristo, que puedan perseverar en este evangelio tan maravilloso y tan especial. En el nombre poderoso de Jesús te lo presentamos, Señor, nuestro hermano José Sandoval y sus hijos, su familia, Señor Jesucristo. En el nombre poderoso de Jesús, bendícelo grandemente. Ayúdalo, Señor Jesucristo. Solo tú tienes el poder y la autoridad, oh Dios eterno. Y por eso intercedemos en esta mañana por ellos, Señor Jesucristo. Porque tú y solamente tú puedes ayudarlos, puedes guardarlos, Señor, de todo peligro, aún desconocido, Señor Jesucristo, en el nombre poderoso de Jesús. Amén.
0: Amén, gloria al Señor Jesús. Seguimos clamando, seguimos orando en esta hermosa mañana, recordando pues a cada oyente, a cada hermano en esta mañana, que próximamente seremos Radio Mundial, un Señor, una fe, un bautismo. Recordarles pues que vamos a cambiar a Radio Mundial, un Señor, Señor, una fe y un bautismo, y qué bueno que estén ahí con nosotros, cada día en el nombre de Jesús. 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Gloria al Señor Jesús, seguimos clamando, seguimos orando delante de este Dios maravilloso, porque estar en su presencia es una de las cosas más bonitas y más hermosas que podemos vivir cada mañana nosotros, estar en su presencia, sentir su amar en esta hora. Yo le pido a nuestra hermana María Rojas que ore allí en su congregación, allí donde se encuentra, que ore también aún por la vida de su pastor, que sea Dios obrando allí de una manera muy especial en el nombre de Jesús.
6: Hermano, Dios le bendiga. Hermano, fue que cortó la señal y no la escuché. ¿Me repite, hermano? Por favor.
0: Amén, mi hermana. Vamos a orar por allí, que sea Dios derramando de su espíritu allí en su congregación, allí donde usted se congrega, hermana, y ahora también aún por la vida de su pastor, que sea Dios bendiciéndolo, respaldándolo cada día más en el nombre de Jesús.
6: Amén, hermano. Señor Jesucristo, te doy gracias, Padre Santo, porque tú, Señor Jesús, pusiste acá, Señor, a lo lejos, esta iglesia y pude mirar, Señor Jesús, gracias por amor, por tu bondad, por tu misericordia, Señor Jesús. Presento esta hipo de minas en tu nombre, Señor, a cada vereda, Señor Jesús, a cada alma, a cada habitante. Presento, Señor, mi pastor, en tu nombre, Señor Jesús. Guíalo, Señor, dale fuerzas. Bendícele, Señor Jesús, con salud. Señor Jesús, esta iglesia, Señor, que te ama con el alma, con el corazón, que está dispuesta a hacer, Señor, tu voluntad, Señor, presento a cada miembro, desde el niño hasta el anciano, Señor. Que tú nos llenes con tu plenitud, que tu gloria resplandezca en nosotros. Que tú seas con nosotros, Señor, usándonos, llenándonos de tu amor eterno, Señor. Danos, Señor, fuerza, Señor, a mi pastor. Señor, renuévale, Señor, dale fuerza, Señor Jesús, úsalo en gran manera, grandemente, Señor, guárdale. Señor Jesús, en tus manos estamos, Señor, edifícanos, Señor, añade a esta iglesia los que han de ser salvos, Señor Jesús, que esta iglesia rebose de amor. Señor Jesús, en tu nombre, Cristo bendito, somos tuyos, tú moras en nosotros, tu gloria es grande, Señor Jesús, bendito eres, Creador Santo, amén.
0: Amén, gloria al Señor Jesús, qué bonito es clamar delante de este Dios maravilloso. De este Dios soberano, este Dios eterno, aleluya. Él es el Alfa y el Omega, el principio y fin, y que es el que era, el que ha de venir. El Todopoderoso, aleluya. Gloria sea su nombre. Su palabra también dice que Dios es espíritu, y los que le adoran en espíritu y en verdad es necesario que le adoren. Gloria, mi Señor, en esta hora. Y yo quiero pedirle al hermano Manuel que nos guíe en una oración por aquel hermano de pronto que está un poquito desanimado, que una vez se lo ve en la congregación y uno quisiera hacer como algo, a veces que como que con nuestras propias fuerzas, pero sabemos y entendemos que no es con nuestras fuerzas, es de rodillas clamando mando a Dios que Dios obra de una manera especial. Yo quiero pedirle a mi hermano Manuel que ore por aquel hermano que de pronto está desanimado allí en su congregación, que sea Dios derramando de su Espíritu Santo, que sea Dios tocando, que sea Dios moviéndolo, como que sea el poder de Dios que lo sacuda y lo haga reaccionar y siga adelante en el nombre de Jesús. Así que guíenos en esta oración, mi hermano Manuel, en el nombre de Jesús.
5: Gloria a Dios, sabe hermano que esos hermanos existen, qué cosa tan... Pero bueno, Dios conoce todo y Dios es tan grande que a veces uno no entiende. A veces uno quisiera que esos hermanos, aleluya, que a veces el pastor tiene que decir, dígate gloria a Dios hermano, y siempre buscan de pronto la parte más oculta, siempre de esconderse en la silla de más atrás. Pero bueno, son nuestros hermanos, ¿cierto? Y creemos de que Dios... En medio de esa dificultad, en medio de pronto de esa timidez, a veces son tímidos, hermano, Dios actúa también. Pero bueno, oye, qué bendición acordarse de eso, ¿cierto? De esos hermanos que se aviven, que de pronto se pellizquen en esta mañana. Y hermano, cuando Dios pone un sentir es por algo, ¿cierto? Así que, hombre, qué bueno, vamos a orar por mi congregación y vamos a aprovechar las otras congregaciones. Yo sé que este caso lo hay en todas partes. Oh, gloria a Dios, pero Dios es bueno. Y para siempre su misericordia. Gracias, Señor, te damos porque tú eres bueno, porque tú siempre estás poniendo un sentir en cada uno de nosotros. Padre mío, a ti que no se te escapa nada, Señor. Oh, aleluya, permítenos ver, Señor, reflejado, aleluya, ese avivamiento, aleluya, en cada uno de tus hijos, Padre Santo. Que parece ser, oh Dios, que no estuviera pasando nada en ellos, pero sí, Señor, está pasando algo grande. De pronto la timidez, oh Dios, de pronto la circunstancia, el problema que de pronto viven a diario, Padre Santo. De pronto hay alguien que de pronto tiene una esposa, Padre mío, que no es de la iglesia. Un hijo que de pronto es maltratado por su familia porque de pronto no conocen o no entienden el propósito que Dios tiene para con ellos. Pero Señor, en esta hora te pido, aviva su obra, Señor, aviva, Señor, en ellos, pon un sentir glorioso, Padre amado, y que podamos verlo, Padre Santo, porque eso es lo que queremos, que estemos, aleluya, aleluya, aleluya, que estemos avivados todo el tiempo, Padre Santo. Gracias, Jesús, gracias, gracias, gracias, Padre amado, en tu nombre, Jesús, alabanzas a mi Rey, alabanzas a mi Rey. Aleluya, aleluya, te lo pedimos, Cristo de la gloria, en tu nombre. Así que, Señor, en tus manos quedan, Padre Santo, son tus hijos también, Padre amado, en el nombre poderoso de Jesús. Amén, amén, gloria a Dios.

0: Ah, no, José, no se escucha nada acá, no se escucha nada la conexión.
1: Amén, mi siervo, que vamos a orar por los jóvenes de su congregación, que sea Dios derramando de su espíritu en el nombre de Jesús. Bueno, gloria al Señor Jesús. Vamos a clamar en esta hora. Yo le pido al Señor que sea derramando de su espíritu allí en la hermosa congregación donde congrega nuestro hermano César Polo Tarraz, que sea Dios bendiciendo de una manera muy especial en el nombre de Jesús. Bendito y soberano Dios, Padre de la gloria, Señor de la alabanza y la adoración, Padre, en esta hora, Señor amado, bendito Rey de la gloria, yo presento, Señor, a la congregación de nuestro hermano César Polo Tarraz, Señor, presento cada joven, Señor, presento cada hermano, Señor amado, yo te pido, Dios del cielo, que seas tú derramando de tu Espíritu Santo, Señor. Señor, que seas tú derramando un avivamiento espiritual allí, Señor amado. Presento cada hermano, Señor. Presento cada joven, cada niño, cada adolescente, Señor, cada anciano, Padre amado, en el nombre maravilloso de Jesús. Te damos la honra, la gloria, la alabanza y la adoración, Padre, en el nombre maravilloso de Jesús, en tu nombre poderoso, mi Dios amado. Te damos honra, gloria, alabanza y adoración en esta hermosa mañana, en el nombre poderoso de Jesús, en el nombre maravilloso de Jesús, Señor. Honra y gloria son tuyas, mi Señor amado, bendito Dios, aleluya. Padre, en el nombre poderoso de Jesús, en el nombre maravilloso de Jesús, amén, amén y amén. Y en esta hermosa mañana vamos a orar por el predicador, que sea Dios obrando, que sea Dios utilizando el vaso que tiene para predicarnos su palabra en esta mañana, que sea Dios obrando allí de una manera muy especial, y vamos a hacerlo en el nombre maravilloso de Jesús, amén. Bendito y soberano Dios, Padre de la gloria, mi Dios amado, mi Dios eterno, Padre, en esta hora, Señor amado, estamos sentados a las mesas, Señor, preparados, Señor, para recibir tu palabra, tu mensaje, Dios del cielo. Padre, en esta hora, Señor amado, bendito Rey, presento la vida de mi hermano Daniel, Señor. Padre, yo te pido, Dios del cielo y de la tierra, Señor, de toda alabanza y adoración, Padre, que tú lo unjas, Padre Santo, que tú lo unjas para tu honra y para tu gloria, que tú lo uses de una manera especial, Padre, en el nombre de Jesús, en el nombre de Jesús, Señor, yo presento el instrumento, el vaso que tú vas a utilizar en esta mañana, Padre. Háblanos conforme a tu misericordia, tu bondad, tu grandeza. Háblanos conforme a tu voluntad, Señor amado, bendito Dios. Lo presento delante de ti, Señor amado, que predique tu palabra, Señor, que hables concepto tuyo, Señor amado, que no hable concepto de hombre, sino concepto tuyo, Señor, en el nombre poderoso de Jesús. Úsalo, Señor, úngelo para tu honra y para tu gloria, para tu alabanza y adoración en el nombre poderoso de Jesús, amén y amén. Desde la perla del Sinú, nuestro hermano Daniel Ruiz con nosotros, predíquenos la palabra, mi hermano, en el nombre de Jesús.
2: Amén, gloria a Dios. Bueno, nuevamente extiendo mi saludo a los hermanos, a nuestros amados oyentes. Damos gracias a Dios por este hermoso día en su presencia. Y bueno, vamos a entrar en materia en el nombre de Jesús. Y es que era una madrugada silenciosa en Jerusalén. Mientras la ciudad apenas despertaba, un hombre caminaba solo llevando una cuerda en sus manos. Sus pasos eran lentos, pesados, cargados de culpa y desesperación. Había estado muy cerca del Salvador. Había escuchado sus palabras, visto sus milagros, y compartido con él durante más de 3 años. Sin embargo, aquella mañana no caminaba hacia la esperanza, sino hacia la tragedia. Llegó a un árbol, tomó la cuerda, la aseguró a una rama fuerte, colocó el nudo alrededor de su cuello y se dejó caer. Aquel hombre era Judas Iscariote. Mateo capítulo 27, versículo 3, 4 y 5, dice la palabra de Dios. Voy a permitir leérmelo. Entonces Judas, el que le había entregado, viendo que era condenado, devolvió arrepentido las 30 piezas de plata a los principales sacerdotes y a los ancianos, diciendo: yo he entregado sangre inocente. Mas ellos dijeron: ¿qué nos importa a nosotros? Allá tú. Y arrojando las piezas de plata en el templo, salió y fue y se ahorcó. En esta mañana, el Señor me ha permitido, por título, El Ahorcado. Amén. El Ahorcado. Y es que cuando pensamos en Judas, siempre solemos como recordar como aquel traidor, ¿cierto? Siempre Judas, aquel traidor, aquel hombre que vendió a Dios por 30 piezas de plata. Y entonces no miramos que hay algo más profundo que debemos considerar en Judas. Porque es que Judas fue uno de los hombres, por así decirlo, más privilegiados en la historia. Tuvo oportunidades que millones de personas nunca tuvieron. Disfrutó de ventajas espirituales extraordinarias. Pero aún así se perdió. Y hermanos, oyentes, eso nos lleva a una pregunta muy seria. ¿Es posible tener muchas bendiciones espirituales y aún así perderse? Porque es que la historia de Judas nos dice que sí. Y entonces en esta mañana vamos a reflexionar un poco sobre las ventajas que Dios nos ha dado a nosotros y sobre nuestra responsabilidad de valorarlas. Porque a veces ni las tenemos en cuenta, ni nos acordamos. Y es que Judas tenía muchas ventajas. ¿Qué ventajas tenía Judas? Oiga, yo creo que fue uno de esos pocos hombres que tuvieron tantas cosas. Porque es que él mismo fue escogido por Jesús. Es que él no llegó por casualidad. Él no fue un simpatizante más. Él no era un simple oyente de la multitud. Él fue llamado directamente por el Señor Jesucristo para formar parte de los 12 apóstoles. Lucas capítulo 6, versículo 13 nos dice que Jesús mismo escogió a los 12 para que estuvieran con él. Entonces usted vaya haciéndose la idea, imagínese el privilegio de que el mismo Jesús en persona, en carne y hueso, llegar a donde Judas o llegar a donde usted y le dijera: oiga, yo quiero que me sigas. Yo quiero formar un grupo de 12 personas que yo les voy a mostrar y les voy a enseñar especialmente a ellos, a esos 12, cosas que no les enseñaré a la multitud. Mientras millones de personas jamás vieron a Jesucristo, Judas caminó con él. Mientras solamente algunos escuchaban acerca de Jesús, de las maravillas, de las sanidades, de lo que Jesús hacía, por donde pasaba, por donde caminaba, Judas estaba con Jesús en ese momento. Caminó con Jesús. Mientras otros solamente escuchaban acerca de Jesús, Judas convivía diariamente con él. Y es que estaba entre los más cercanos al maestro. Sin embargo, la cercanía física no produjo esa transformación espiritual. Y es que hoy en día muchos tienen ese privilegio. Muchos tienen esa honra de estar cerca de las cosas de Dios. Asisten a la iglesia, participan en actividades, están en vigilias, están en ayunos, están en oraciones, están en campañas, están cerca de Jesús. Conocen el lenguaje cristiano. Pero no es lo mismo estar cerca de Cristo que pertenecer verdaderamente a Cristo. No es lo mismo. Y es que este hombre fue testigo de grandes milagros. Vio cómo los enfermos eran sanados, vio cómo los ciegos recibían la vista, vio cómo aquellos paralíticos caminaban, aunque tuvieran o desde su nacimiento fueran así. Este hombre vio cómo caminaban, vio a los demonios huir, vio aquella multiplicación de los panes, vio a Lázaro resucitar. Cómo Lázaro salió de esa tumba. Que para nosotros son relatos escritos, son cosas que están en la Biblia, son experiencias que de pronto tuvieron otras personas, que nosotros de pronto la vemos como ilógicas, como que algo extraordinario para este hombre. Fueron experiencias presenciales. Él estuvo allí en vivo y en directo. Algo extraordinario, como un hombre muerto, 4 días que estaba así, y sale de la tumba tranquilo, caminando, hablando, restaurado. Uno diría, pero ¿cómo una persona no puede creer en Jesús? Sin embargo, los milagros por sí solos no cambian el corazón. Y no cambiaron el corazón de aquel hombre. Y es que muchas personas usted se encontrará y le dirán que necesitan o esperan que Dios haga algo extraordinario para creer. No es que si Dios me sana del cáncer, no es que si Dios me levanta de esta cama donde me encuentro, no es que si Dios me saca de la cirugía. Es que si Dios guarda a mi papá, guarda a mi mamá, entonces ahí sí yo creo. Ahí sí yo me entrego y sí comprendo de que verdaderamente Dios existe. Ah, no, que si baja un ángel y el mismo Dios viene ante mí y me dice, oye, este es el verdadero evangelio, cree en mí que yo sí existo. Entonces sí creo y sí me entrego. Pero es que Judas vio diariamente las maravillas de Dios. Cosas extraordinarias, las vio presencial y aún así se perdió. Es que el problema nunca está en la evidencia. El problema nunca ha sido el ver las cosas, el experimentar cosas maravillosas, porque es que todos los días vemos las maravillas, vemos la grandeza de Dios, vemos su misericordia. El problema está en nuestro corazón. Y es que él observó también el carácter perfecto de Jesús. ¿Cuántos familiares de nosotros, cuántos vecinos de pronto no admiran cómo nosotros como cristianos nos comportamos? Bueno, estamos hablando de Jesucristo. Si hay un hombre perfecto, se llama Jesús. El único ser perfecto se llama Jesucristo, porque Él es el Dios de la perfección. Judas nunca vio a Jesús pecar. Fíjese, nunca escuchó una mentira salir de los labios de Jesucristo. Nunca presenció una injusticia en su conducta, aunque los fariseos, aunque los escribas estaban detrás de Jesús para que Él cayera. Le pusieron a una mujer para que él la apedreara, porque es que así decía la ley. Observó la moral de Jesucristo. Cómo aquel Dios maravilloso hecho carne intercedió por aquella mujer. Entonces vio y observó la perfección moral del mismo Jesucristo. Del mismo Dios, vio su humildad, vio su paciencia, vio su misericordia, vio su amor hacia los pecadores. Aunque muchos lo criticaban, y decían: ¿cómo este hombre se puede reunir y puede entrar a la casa de pecadores? Él no le importó eso, él fue a salvar a Zaqueo y su hogar. Pero fíjese, admirar el carácter de Cristo no es suficiente. No es suficiente con reconocer: oye, es que aquella familia es diferente. Aquella persona sí se porta diferente en el hogar, en el trabajo, en la universidad, en el estudio, de pronto, si está en el colegio todavía. Muchas personas admiran nuestra forma de ser, cómo nos comportamos. Pero eso no basta. Para ser salvo no basta. Y es que muchos admiran a Jesús como un personaje histórico. Lo respetan como maestro. Reconocen los valores que él dio. Pero adivine qué. No entregan su vida a Jesús. Aunque saben que es lo bueno, aunque saben lo grande que es, aunque saben que es lo mejor y la perfección, aunque saben que es Dios, no entregan su vida. Y es que aquel hombre llamado Judas escuchó directamente las enseñanzas del maestro. Aquel sermón del monte. Él estaba allí. Escuchó las parábolas. Y es que también, aunque nosotros vemos acá que hay unas cuantas parábolas, dice la palabra de Dios que había muchas más. Y dice el escritor que si él se hubiese tomado el tiempo de escribir todo lo que dijo Jesús, no hubiese bastado los libros, no hubiese bastado de pronto el papel para describir tantas cosas maravillosas. Pero Judas sí lo vio presencial. Este hombre sí recibió esas explicaciones privadas que la multitud nunca recibió. Porque aquel grupo de 12 era diferente a los demás. Era un grupo exclusivo de parte de Dios. Y es que tuvo acceso a enseñanzas profundas acerca del reino de Dios. Escuchó revelaciones. Cuando aquel hombre dijo: Señor, ¿pero a quién iremos si solo tú tienes palabras de vida eterna? Ese hombre estaba allí y aún así permaneció sin convertirse realmente a Jesús. Y es que escuchar predicaciones no salva. Escuchar sermones, escuchar enseñanza, leer la Biblia por sí solo no salva. Lo que salva es el obedecer y responder al llamado del Señor Jesucristo. Lo que salva es bautizarse en el nombre de Jesús y permanecer en su palabra, permanecer en su evangelio. Y quiero que entienda que tener tantas ventajas no le sirvieron a aquel hombre. Y aquí encontramos la gran tragedia. Todas las ventajas estaban presentes, todas. Pero Judas nunca permitió que produjeran ese fruto. Esos frutos del Espíritu Santo. Esos frutos que solo da el Señor Jesús. No le importó la enseñanza. Tanto así que se hizo ladrón. Juan capítulo 12, versículo 6. Ahí usted podrá leer y nos revela la palabra de Dios que Judas robaba de la bolsa del dinero. Aunque Jesús hablaba de honestidad, aunque Jesús hablaba de santidad, aunque él escuchaba acerca del reino de Dios, él continuaba practicando el pecado. Es que La enseñanza por sí sola no transforma al ser humano. Si aquella persona, si usted, amigo, se niega a obedecer la palabra de Dios, puede escuchar muchas enseñanzas, podemos orar mucho por usted, pero no basta con conocer la verdad. Debemos vivir la verdad. Y Jesús dijo: yo soy el camino, la verdad y la vida. Si usted no obedece a Cristo Jesús, se está negando a transformar su vida. Y estará haciendo como aquel hombre. Aunque usted hable de pronto de aquel hombre con demás familiares, con amigos, y diga: hombre, eso es un traidor, ese hombre. Oiga, ese hombre estuvo en las enseñanzas de Jesucristo, al igual que usted. Usted ha escuchado la palabra de Dios muchas veces, infinidad de veces, pero se niega a obedecer. Y es que la cercanía con Jesús no produjo ese amor que debía tener, ¿cierto? Sino que produjo una traición. Aunque él podía palparlo, tocarlo físicamente, terminó vendiéndolo por 30 piezas de plata. Y es que el estar cerca de Jesucristo no significa y no garantiza que nosotros vamos a estar comprometidos con Cristo Jesús. ¿Cuántas personas han estado en la iglesia? Usted de pronto visita una iglesia y sale a evangelizar. Y se encontrará vecino y dice: no, yo estuve cuando estuvo el pastor aquel. Cuando apenas comenzó la iglesia aquí en este lugar, el templo, yo asistía, yo lo ayudaba. Pero esa persona ha estado tanto tiempo cerca de la iglesia, cerca del mensaje de Dios, pero no ha desarrollado una relación genuina con Jesucristo. Su corazón permanece lejos, aunque su cuerpo esté presente. Y usted podrá decir: no, pero es que de pronto nosotros tenemos promesas de parte de Dios, vamos a ir al cielo, tenemos la eternidad, ¿cierto? Son cosas que de pronto llaman al ser humano y dice: oye, no vas a ir al infierno, vas a ir al paraíso. Pero es que Judas también escuchó esas palabras. Judas también, aquel hombre, escuchó esas promesas. Y él decidió cambiar las riquezas eternas por unas pocas monedas. Él prefirió el beneficio temporal antes que la gloria eterna que brinda el Señor Jesús. Oiga, qué triste intercambio hizo aquel hombre. Y usted podrá decir en esta mañana: es que ese hombre no vale la pena, es un sinvergüenza, ese hombre no supo aprovechar. Si yo hubiese sido aquel hombre, no hubiese hecho eso. Usted escucha en la calle mucho eso, ¿cierto? ¿Cómo se le ocurre a una persona vender a Jesús por 30 piezas de plata al mismo Dios? Pero amigo, hermano, ¿cuántas personas no cambian la voluntad de Dios por placeres pasajeros? Podemos hablar de Judas, pero hablemos también de nuestra sociedad, hablemos también de nosotros, porque eso ya pasó. Pero ¿cuántas personas sacrifican la eternidad por satisfacciones momentáneas? ¿Cuántos de nosotros preferimos el mundo, el pecado, estar en fornicación, en adulterio, en lascivia, diciendo mentiras, en borracheras? ¿Cuántos de nosotros hacemos eso? Estamos cambiando, preferimos el pecado, esos placeres pasajeros, esos placeres mundanos, antes que la voluntad de Dios, antes que que la eternidad en Cristo Jesús. Preferimos esas satisfacciones momentáneas que al mismo Dios, que estar permaneciendo en la presencia de Dios, que las bendiciones de Dios, que las promesas de Dios. ¿Cuántas personas se encuentran en ese momento así? Personas que venden sus principios por conveniencias. La forma que nosotros vemos más normal y lo vemos palpable, los políticos, ¿cierto? Que son capaces de decirnos cualquier cantidad de mentiras frente a un micrófono, frente al público. Y detrás de cuerda, venden todos sus principios, toda su ética la venden por dinero, conveniencias propias. Nosotros también a veces, ya sea económico, beneficio que nosotros consideramos, oye, pero esto no. Vendemos principios, ¿cierto? Después le pido perdón a Dios, pero yo necesito aprovechar esto, ¿cierto? Muchas personas pueden hacer eso. Esto, ¿cierto? Muchas personas pueden hacer eso. Y es que aquel hombre no puso de su parte.

Pero lo que debemos responder a ese llamado, lo que debemos responder ante estas maravillas, estas cosas especiales que Dios hace por el ser humano, estas promesas de Dios, somos nosotros. Porque la salvación es por gracia, es un regalo divino. La salvación ya ha sido dada, pero requiere una respuesta tuya. Requiere un arrepentimiento. Requiere una obediencia, requiere una conversión de tu parte. Ah, es que nosotros no tenemos las mismas ventajas. ¿Cómo que no? Quizás nosotros no vimos a Jesús físicamente como lo hizo aquel hombre, pero nosotros también poseemos ventajas. Tenemos libertad religiosa porque podemos congregarnos. Podemos leer la palabra de Dios. Podemos predicar el Evangelio de Jesucristo. En la historia, muchos creyentes fueron perseguidos por hacer lo que nosotros hacemos libremente hoy. Muchas personas no podían predicar, no podían decir Jesucristo es Dios. Porque los de esa época los perseguían y los mataban. Hoy nosotros lo podemos hacer. Muchas personas no podían tener acceso a la palabra de Dios. La Biblia era un libro sagrado que no todos podían tenerlo. Oiga, pero es que la Biblia es la palabra de Dios que fue dada a toda la humanidad. Y hoy nosotros podemos leerla. ¿Por qué no valoramos eso? Hoy tenemos la palabra de Dios al alcance de nosotros. Y aunque aquel hombre escuchó una parte de la revelación, nosotros tenemos toda la escritura. Tenemos el Antiguo Testamento y tenemos el Nuevo Testamento. Palabras clave, tenemos estudios. Oiga, es que nunca en la historia ha sido tan fácil conocer la palabra de Dios que usted en el celular puede tenerla. Ya no tiene que ir con una Biblia grande debajo del brazo, como dicen por ahí. Ya en su celular la tiene. Ya en su computador la tiene. La pregunta en esta mañana es si estamos aprovechando esa ventaja de parte de Dios. Oiga, tenemos ejemplos de personas, de hombres, de mujeres que tienen un gran testimonio, de hermanos maduros espiritualmente, ejemplos de vidas transformadas por el poder de Dios. Es que nosotros también hemos visto el poder de Dios obrando en otras personas, obrando en nosotros mismos, cómo personas son sanadas cuando nosotros le ponemos nuestras manos y oramos por ellos. No que seamos nosotros, sino que Dios utiliza de canales a nosotros y oramos por esa persona y Dios hace la obra en aquella persona. Pero nosotros lo vemos con nuestros ojos. ¿Cómo Dios cambió nuestra vida? ¿Cómo Dios cambió la vida de aquellas personas que no valían nada para la sociedad, pero que hoy son grandes en Cristo Jesús? Hoy tenemos una iglesia conformada de personas, de hermanos que oran por nosotros diariamente, lo que nosotros hemos venido haciendo. Tenemos hermanos que nos animan, tenemos personas que nos corrigen, tenemos personas que tienen esa comunión espiritual. Tenemos la iglesia para perseverar. Y es que tenemos el poder del Espíritu Santo. Dios no nos ha dado a nosotros un espíritu de cobardía, no, no. Él nos ha dado un espíritu de poder, de amor y de dominio propio. Jesús estaba físicamente, pero hoy ya nosotros lo tenemos en nuestro corazón. Andamos con Él de aquí para allá y de allá para acá. Esa es nuestra mayor ventaja. Y es que aquel hombre llamado Judas vivió antes del Pentecostés. Nosotros vivimos después, cuando el

Espíritu Santo habita en los creyentes. Cuando el Espíritu Santo nos guía, nos fortalece, nos convence de pecado. Cuando nos ayuda a vencer las tentaciones, cuando nos capacita a servir todos los días. Oh, qué privilegio tan extraordinario tenemos. Es que la historia de Judas no fue escrita solamente para informarnos. Fue escrita para advertirnos. Y para eso tenemos la palabra de Dios. Tenemos relatos históricos. Es que nosotros podemos tener iglesia, podemos tener conocimiento. Podemos tener años asistiendo a los cultos. ¿Cuántas personas no hay que saben más de la Biblia que usted y yo? ¿Cuántas personas no hay en la iglesia que han estado más años que nosotros escuchando este evangelio, asistiendo a los cultos, y aún así están perdidas? Aún así no han valorado lo que Dios nos ha dado. La pregunta no es cuántas ventajas tenemos. La pregunta es qué estamos haciendo con ellas. ¿Será que sí estamos obedeciendo la palabra? ¿Será que sí estamos cultivando esa relación con Cristo Jesús? ¿Será que sí estamos permitiendo que el Espíritu Santo transforme nuestras vidas? ¿Será que estamos valorando los privilegios espirituales que Dios nos ha concedido? Ya para concluir, mis hermanos, es que aquel hombre tuvo oportunidades que millones jamás vamos a tener. Él caminó con Jesús. Él escuchó a Jesucristo. Él vio los milagros presenciales. Pero nunca entregó completamente su corazón a Jesús. Terminó colgado de una cuerda, consumido por la desesperación. Terminó separado de Dios. Oiga, y yo me pregunto en esta mañana, incluso cuando el Señor me puso el sentido de esta palabra, yo me pregunté, ¿será que Judas no recordó lo amoroso que era Jesucristo? Lo misericordioso que es Jesús. En aquel momento él no pensó en que Dios todavía podía salvar su vida. Yo pienso que él no pensó en eso. Yo pienso que él no pensó en aquella segunda oportunidad que le dio a aquella mujer de ser apedreada porque cometió adulterio. Yo pienso que fue consumido por aquella desesperación de haber entregado al Dios Todopoderoso, de haber entregado una vida inocente. Él se quedó en ese arrepentimiento. ¡30 piezas de plata di por aquel hombre, di por el mismo Dios. Y terminó colgado de una cuerda. Yo te pregunto en esta mañana, amigo, hermano, que me escuchas. Nosotros tenemos tantas ventajas de parte de Dios. Tenemos la Biblia, tenemos la iglesia, tenemos la libertad, tenemos el Espíritu Santo, tenemos el Evangelio. ¿Por qué desperdiciamos estos privilegios? ¿Por qué no reflexionamos en esta mañana sobre la tragedia de este hombre? No pensemos en el traidor, pensemos en su vida. ¿Por qué su vida no nos impulsa a valorar cada oportunidad que Dios nos da? Porque esas ventajas, esa bendición que Dios nos da, esa
solamente benefician a quienes de verdad la reciben con fe, a quienes obedecen su palabra, a quienes perseveran en su evangelio. Obedezcamos al Señor, arrepiéntete, bautízate en el nombre de Jesús, conviértete y persevera en Jesucristo. Yo creo que hoy podemos decir, Señor, gracias por todo lo que me has dado. Ayúdame a valorar cada privilegio espiritual, cada promesa que tú has dado para con tu iglesia, para conmigo. Y ayúdame a permanecer fiel hasta el fin. ¿Por qué no oramos en esta mañana? De pronto estás en el trabajo, de pronto estás en el quehacer, de pronto vas camino a la universidad, al trabajo, a los estudios, al colegio. De pronto estás haciendo, qué sé yo, el café, la comida, el desayuno. Pero allí donde estás, si no puedes cerrar los ojos, te invito a que hagas esta oración conmigo y dile, Señor, tú eres grande, tú eres maravilloso. Dile, Señor, gracias por todo lo que me has dado, por la vida, por la salud, por la enfermedad, por de pronto es un momento de tristeza, por las pruebas, por las tribulaciones. Gracias, Señor, gracias. ¿Por qué no le dices gracias, Dios? Gracias porque aún estoy aquí con vida, porque me has sostenido. Gracias, Señor Jesucristo, porque me has dado la salvación. Gracias, Señor, por mi familia. Gracias, Señor, por tu amada iglesia. Gracias, Señor, por el trabajo. Gracias, Señor, porque muchos no tienen la oportunidad de estudiar. Gracias, Señor. Y ayúdame a valorar cada cosa que me has prometido, cada promesa, cada privilegio espiritual. Ayúdame a valorarte a ti, a entender que tengo al Dios Todopoderoso, al Dios Perfecto, al Dios Grande, al Rey de Reyes, al Señor de Señores. Ayúdame a permanecer fiel hasta el final. Permíteme entender tu evangelio. Permíteme seguirte, Jesús. Aunque desprecie a aquel hombre que te traicionó, aunque hable de ese hombre, nosotros tampoco somos ajenos a dejarte a ti, Señor Jesucristo, y preferir el mundo, preferir las cosas mundanas, a preferir aquellos placeres pasajeros. El día de hoy quiero hacer un antes y un después en mi vida, Señor Jesucristo. Dile en esta mañana, dile, Señor, yo quiero cambiar mi vida. Yo quiero que tú cambies mi corazón, mi forma de pensar. En esta mañana, yo quiero servirte, yo quiero adorarte. Yo quiero seguir el camino de la salvación. Dios te bendiga, hermano. Dios te bendiga, amigo. Y que el Señor Jesucristo, el Dios Todopoderoso, el único y sabio Dios, te bendiga, te guarde y te ayude a perseverar hasta el fin.

0: Gloria al Señor Jesús en esta hermosa mañana. En el nombre de Jesús, le damos gracias a Dios por su palabra en esta mañana y vamos a orar dándole gracias a Dios ese mensaje tan hermoso. Personalmente Dios ha hablado a mi corazón y yo sé que a mis hermanos también y muchos los que han escuchado este mensaje, Dios ha hablado a la vida de cada uno en el nombre de Jesús. Y vamos a darle gracias a este Dios maravilloso en esta hermosa mañana en el nombre de Jesús. Bendito y soberano Dios, gracias te doy en esta hora, Señor. Gracias te doy en tu nombre poderoso, en el nombre maravilloso de Jesús. Gracias te doy por tu palabra, Señor amado. Gracias por tu grandeza, por tu bondad, por tu misericordia. Gracias, mi Rey. Gracias te doy en tu nombre poderoso, en el nombre maravilloso de Jesús. Amén, amén. Amén, gracias mi Señor, gracias por tu palabra, gracias porque tú has hablado en nuestras vidas, a nuestro corazón, gracias mi Señor, en el nombre poderoso de Jesús, amén y amén. Bueno, gloria al Señor Jesús, damos gracias a Dios por este hermoso programa en el nombre de Jesús y saludo de una manera muy especial a todos aquellos oyentes que están ahí conectaditos en el nombre de Jesús, allí en Sermán Nuevo, Valle del Cauca, Bucaramanga, Norte de Santander, allí en Santiago, zona metropolitana, allí en Chile, gloria al Señor Jesús. También saludo de una manera muy especial a aquellos que están en Bogotá, Distrito Capital, Cali, Valle del Cauca, Bogotá, dicen allí en Popayán, Cauca, qué bendición, gloria al Señor, están allí en el departamento del Cauca, Padre Pradera, Valle del Cauca, Bogotá, Bogotá, Cali, nuevamente Barranquilla, Cali, y gloria al Señor, aquí dice que de Placo, Sevilla, gloria a Dios. En Sevilla, gloria al Señor, qué bendición para todos allí en Barrio San Luis. Qué bendición contar con ustedes ahí que están escuchando este hermoso programa y los invito a que cada mañana nos sintonicen allí aquel que ha llegado por primera vez se ha encontrado con este programa. Qué bueno que le dieras suscribirte para que cada que el programa salga al aire le llegue la notificación en el nombre de Jesús. Y creo que hemos llegado al final de este hermoso programa, un llamado a interceder en esta mañana en el nombre de Jesús. Le damos las gracias a Dios por su infinita misericordia y yo invito a cada uno de mis compañeros, a nuestra hermana María Rojas, a nuestro hermano Daniel y a nuestro hermano Manuel, que nos despidamos de esta hermosa audiencia de un llamado a interceder.
1: Amén, hermano. Me despido de la amada audiencia con un abrazo y un beso de parte de nuestro Señor Jesús y dándole gracias a Dios por haberle podido servir un día más en su nombre, Jesús, y a mis compañeros les amo en el amor de Cristo. Amén.
2: Gloria a Dios. Bueno, mi hermano, gracias al Señor porque una nueva oportunidad, ¿cierto? Pero hermano, esta mañana nunca la habíamos visto, ¿cierto? Gloria a Dios, nos maravillamos en el Señor y bueno, por su palabra, por todo. Que Dios los bendiga a todos, a los oyentes. Aleluya. Y que podamos estar mañana nuevamente aquí conectaditos. Que Dios los prospere grandemente en esta mañana, en este día, que sea de ricas bendiciones. Aleluya. Creemos de que hay un Dios que está interesado por todo, cada uno de nosotros. Así que desde la perla del Sinú se despide su hermano, su amigo, el hermano Manuel Ruiz, desde Córdoba. Aleluya. Dios les bendiga grandemente.
3: Bueno, Dios les bendiga grandemente a todos los hermanos, los amigos que nos sintonizaron en el nombre de Jesucristo, a los hermanos que están acá, mis hermanos, Dios les bendiga grandemente. Y bueno, me despido dándole gracias a Dios por un día más y por darme el honor y el privilegio de estar con ustedes adorando, glorificando su nombre y exponiendo su palabra. Dios les bendiga grandemente en el nombre del Señor Jesucristo. Y bueno, esto no es un adiós, sino un hasta luego. Amén. Dios les bendiga.
0: Amén, gloria al Señor Jesús. Damos gracias primeramente a Dios por su infinita misericordia. Y le doy gracias también por la vida de nuestro hermano Josué Torres, allí en la hermosa ciudad de Conce, en Chile. Gracias a mi hermano, allí en Tierra Opita, nuestra hermana María Rojas. Gracias a mi hermana por estar ahí. Y gloria a Dios, gracias por su apoyo. Allí en la Perla del Sinú, muchas gracias a mi hermano Manuel, mi hermano Daniel, Dios me lo bendiga grandemente. Y estaremos mañana a partir de las 4 de la mañana en un nuevo programa, un llamado de interés. Si el Señor no ha llegado, porque si el Señor viene, nos vamos con Él a adorarlo 24/7 en el nombre de Jesús. Así que mis amados oyentes, amados escuchas de este hermoso programa, que Dios les bendiga, Dios les guarde, un abrazo fuerte para cada uno de ustedes en el nombre de Jesús. Que la paz y el amor de Cristo reinen en sus hogares, en sus familias, en el nombre maravilloso de Jesús. Maranata, Cristo viene pronto.

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2: Sucedió en el Dakar, esa competencia en el sur del continente que reúne pilotos de diferentes países. En esta última versión se informó la muerte del polaco Michał Hernik, quien falleció por hipertermia y deshidratación. Igualmente se informó la experiencia de Juan Carlos Carignani, quien según sus palabras se encontró cara a cara con la muerte, cuando era tanto el calor que hubo un momento en el que él y otro compañero se cobijaron a la sombra del vehículo. Este es el final, fue la frase que grabó en la cámara de su celular. Vi que mi vida corría peligro. Sin duda, ha sido la situación más límite que he vivido. Amigo, amiga, la verdad es que una competencia de estas no debe ser nada fácil. También es cierto que la vida de todos en una u otra forma se parece a una difícil competencia, y más si hablamos de caminar en la vida siguiendo los pasos de Cristo. Muchos quedan postrados en el camino, y donde aún nosotros podemos llegar a sucumbir. Para la competencia espiritual, también se hace necesaria la fuerza y el poder de Dios, poder que guíe y cuide nuestros pasos. Estas son unas palabras para ti, aconseja San Pablo. No saben que en una carrera todos los corredores compiten, pero solo uno obtiene el premio. Corran pues de tal modo que lo obtengan. Todos los deportistas se entrenan con mucha disciplina. Ellos lo hacen para obtener un premio que se echa a perder. Nosotros, en cambio, por uno que dura para siempre. Señor, señora, joven, señorita, en su vida involucre a Dios, que le dé la fuerza de vencer. Dispóngase a seguir a Cristo. Siguiéndolo a Él, recibirá una corona de vida que dura para siempre.
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0: Es la hora 6 en punto.
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2: Quisiera invitarte a que cerraras tus ojos y que levantaras tus manos y cantaras esto conmigo.

0: tu voluntad, Señor, no la nuestra. Que seas tú dirigiendo nuestra vida.
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Haz una oración ahí en tu lugar. Dile: Señor, yo quiero permanecer solo en ti. Que tu presencia nunca se aparte, Señor, de mí. Derrama tu Espíritu, Señor, sobre nosotros.

0: Sí, Señor. Solo en ti podemos confiar, Señor. Tú eres nuestro mejor amigo, Dios.
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0: Dale más fuerte las palmas al rey.
1: Es la hora 6:32.
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3: Él es el rey. Cristo Rey victorioso.

Te adoramos, Señor. Nos entregamos en esta noche, Padre, como un sacrificio en adoración para ti, Señor.

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0: Altísimo, por los siglos de los siglos.
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3: Nosotros estamos involucrados en el combate con un enemigo que es poderoso y engañoso. Esa es la razón por la que el apóstol Pedro advirtió: sed sobrios y velad, porque vuestro adversario el diablo, como león rugiente, anda alrededor buscando a quien devorar. Al igual que los soldados en una batalla, nos enfrentamos a un enemigo que desea nuestra perdición. Debemos estar alertas en el servicio a nuestro Rey. El llamado a ser efectivos en batalla nos desafía a estar listos para los ataques sorpresa de nuestro enemigo espiritual, para que podamos resistir y servir un día más. Recuerda, los ardides de Satanás no pueden competir con el poder del Salvador.

0: Es la hora 7:05.
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1: Hola, mi nombre es Carlos Barbieri y hoy quiero hacerte una propuesta. Para ganar popularidad, porque las últimas encuestas reflejaban que perdía influencia entre el pueblo judío, el rey Herodes lanzó un ambicioso plan de persecución a los líderes cristianos. Capturó y asesinó a sangre fría al apóstol Santiago, hermano de Juan. Nos relata el libro de los Hechos en el capítulo 12, e inmediatamente su popularidad aumentó. Contento con este éxito político, mandó capturar a Pedro y lo echó en la cárcel, al cuidado permanente de 16 soldados que se turnaban en guardias de 4 soldados cada 6 horas. Ante el peligro de que sus seguidores intentaran librarlo, ordenó incluso reforzar el plan y que constantemente 2 soldados de cada guardia se esposaran a él con cadenas y los otros 2 vigilaran la puerta de la celda. Jamás se había visto un preso con semejante vigilancia. Imposible que huyera. Sin embargo, la iglesia se reunió a orar. Sabían que Pedro al día siguiente sería juzgado en un juicio falso y asesinado. Nos sigue relatando el libro de los Hechos que esa noche una luz intensa iluminó la celda y un ángel del Señor se puso frente a Pedro. El ángel lo golpeó en el costado para despertarlo y le dijo: «¡Rápido, levántate!». Y las cadenas cayeron de sus muñecas. Así que Pedro salió de la celda y siguió al ángel. Pasaron el primer puesto de guardia y el segundo y llegaron a la puerta de hierro que lleva a la ciudad y esta puerta se abrió por sí sola frente a ellos. De esa manera cruzaron la puerta y empezaron a caminar por la calle y de pronto el ángel lo dejó. Las calles de la antigua Jerusalén en el año 44 estaban oscuras, frías, peligrosas, con ladrones escondidos en cada esquina. Todavía Pedro seguramente sentía el dolor de los azotes y de los grilletes que habían sujetado sus manos a los soldados. Caminó a tientas buscando la casa de María, la madre de Juan Marcos, donde sabía que estaban orando por su liberación. Llegó y golpeó la endeble puerta de madera, pero nadie abrió. Insistió y Rode, la sirvienta, se asomó, vio a Pedro y en lugar de abrir fue a contarles a todos los que oraban por la liberación del apóstol que ya había sido liberado. Sin embargo, nadie le creyó y dice la Biblia que Pedro seguía golpeando y nadie abría la puerta de madera. Aquellos primeros cristianos estaban orando con tanto ahínco, de rodillas, con sus ojos apretados, rogando por un milagro, pidiéndole a Dios que Pedro estuviera con ellos otra vez, que no abrieron la única puerta que debían abrir, la puerta de madera de la casa. Dios había anulado a los guardias, abierto los grilletes de hierro, abierto las puertas de la cárcel. Luego también Dios había abierto la pesada puerta de hierro que daba a la ciudad y podía haber abierto también la insignificante puerta de madera de la casa de María, pero esa Dios no la abrió porque la iglesia que oraba debía abrirla. Te propongo 2 cosas. Que a partir de hoy ores con un ojo cerrado implorando la misericordia de Dios, pero con el otro ojo abierto para ver la gloria de su respuesta. Y te propongo también que hagas tu parte, que abras la puerta que te corresponde abrir a ti. Dios hará lo que tú no puedas hacer.
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1: Es la hora 8:04.
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nombre, Señor. Señor, al estar en tu presencia, queremos que examines, oh Dios, nuestro corazón. Conoce nuestros corazones, oh Señor. Pruébame y conoce mis pensamientos, dice tu palabra. Crea en mí, oh Dios, un corazón limpio y renueva un espíritu recto dentro de mí.

0: Aleluya.
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0: Se entregamos a ti, Señor.
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1: He ofendido a Dios y a la humanidad al hacer tan poco con mi vida. Estas fueron, según los biógrafos, las últimas palabras en vida del gran Leonardo da Vinci, considerado hasta hoy como uno de los más grandes genios de todos los tiempos. Este señor Leonardo fue artista, botánico, científico, escultor, arquitecto, filósofo y más. Dejó los primeros bocetos de lo que podría ser el prototipo del helicóptero, del equipo de inmersión acuática, creador de los modelos anatómicos más adelantados y hasta presunto inventor de la servilleta. Amigo, amiga, son dignas de toda reflexión las últimas palabras de este hombre, porque al parecer no estuvo contento con el resultado de sus logros dejados en el mundo. Creo que Da Vinci tenía razón en cuanto a la valoración de su vida antes de morir, pues estando en la presencia del justo juicio de Dios, allá no cuenta ni la genialidad de los inventos, ni la grandeza de las obras dejadas, ni el prestigio, ni el poder atesorado. Frente a Dios solo cuenta la verdad del Evangelio de Cristo. Fue el mismo apóstol San Pablo quien escribió, y estas son unas palabras para ti. El día en que Dios juzgará los secretos de todos por medio de Cristo Jesús, conforme al Evangelio que yo anuncio. Dice más, todos sabemos que el justo juicio de Dios es según la verdad. Señor, señora, joven, señorita, permítame reiterarle una vez más que frente a Dios solo cuenta el Evangelio de Cristo, Evangelio que nos habla de la gracia de Dios manifestada en Jesucristo su Hijo. Dios el Padre envió a Jesús para que por Él pudiésemos alcanzar la vida eterna. Venga hoy a Cristo, Él es el único camino de salvación.
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0: Es la hora 9:04.
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2: Gracias, Jesús.

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1: Aplaudimos a ti, Señor. Cantamos a ti.

0: Él es el Señor. Jesucristo es el Señor.
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0: Es la hora 9:34.
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Gracias, Señor, porque sabemos que cuando tú llegas a una vida, tú haces cambios en ella. Y hace tiempo atrás, tú entraste a nuestros corazones, Señor.

Padre, y hoy estamos como hijos tuyos delante de ti, levantando nuestras voces, nuestra adoración, proclamándote, Señor, que hemos venido a adorarte, recordando ese día glorioso

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2: Es un nuevo estudio científico, interesante a todas vistas. Este estudio fue hecho por la Universidad de Cornell en Nueva York. Según estos expertos y particularmente el profesor de Ingeniería Ambiental y Biológica, el señor Dan Luo, el hombre está hecho realmente de barro y puntualiza que ciertos tipos de arcilla facilitaron la formación de moléculas que hicieron posible la vida. Amigo, amiga, la verdad es que en lo que al ser humano compete, la Biblia, en el hermoso poema de los primeros capítulos del libro de Génesis, dice que Dios formó al hombre del polvo de la tierra y sopló en su nariz hálito de vida, y el hombre se convirtió en un ser viviente. ¿Qué significa eso que seamos hechos del polvo o el barro de la tierra? Significa primero que somos frágiles y que necesitamos ser dependientes del poder de Dios. No nos bastamos a nosotros mismos. En segundo lugar, significa que somos finitos. Del polvo fuimos tomados y al polvo volveremos. Y en tercer lugar, significa que a pesar de nuestra humana condición, Dios tiene compasión de nosotros. Estas son unas palabras para ti. Dice la Biblia de la compasión que Dios tiene hacia nosotros, seres de barro. Él conoce nuestra condición, sabe que somos de barro. El hombre es como la hierba. Sus días florecen como la flor del campo, sacudida por el viento. Desaparece sin dejar rastro alguno, pero el amor del Señor es eterno y siempre está con los que le temen y honran. Señor, señora, joven y señorita, no se deje engañar pensando que todo lo podemos. Engrose las filas de los que temen y adoran a Dios y a su Hijo Jesucristo. Solo en el Señor hay compasión, verdadera compasión. Para nosotros.
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3: Es la hora 10:01.

0: somos de ti, somos tuyos, te amamos, Señor. Abrace a su Señor, dígaselo.
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1: Con tus cuidados fecundas la tierra y la colmas de abundancia. Los arroyos de Dios se llenan de agua para asegurarle trigo al pueblo. Así preparas el campo, empapas los surcos, nivelas sus terrones, reblandeces la tierra con la lluvia y bendices sus renuevos. Tú coronas el año con tus bondades y tus carretas se desbordan de abundancia.

0: lluvia esparciste, oh Dios, sobre nosotros, y a tu pueblo que estaba exhausto, tú lo reanimaste.
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1: Sí, Señor, tuyo es nuestro corazón, de nadie más. Cierra tus ojos. Yo creo que muchos de los que estamos aquí hemos pasado en algún momento de nuestra vida la mala experiencia de alejarnos de la voluntad de nuestro Dios. Sin duda ha habido dolor, ha habido lágrimas, porque ese es el precio. Ese es el precio de alejarnos del amor del Dios que nos creó y nos formó. Pero qué bueno que en este día tú y yo podemos acercarnos a Él y reconciliarnos y pedirle perdón.

0: Señor, te seremos fieles. Estamos enamorados de ti. Perdónanos, Señor. Perdónanos, Padre. Tú eres nuestro destino, Señor Jesucristo. Tú eres el camino. Oh, Señor, iluminaste nuestras vidas.
1: Es la hora 11:03.
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1: Nadie cambia cuando se casa. Por lo tanto, nunca avance hacia el matrimonio en función de una promesa de cambio. Las personas no cambian al contraer matrimonio. Por eso, el enamoramiento requiere el tiempo necesario para conocer bien a la otra persona, sus intenciones, su historia y sus costumbres. Se requiere tiempo para enfriar las emociones y dejar de idealizar a la persona de quien se ha enamorado. Antes de casarse, conozca bien a la persona. Observe con objetividad, evalúe sus virtudes y no justifique los comportamientos negativos. Las cualidades esenciales del carácter, como la sinceridad, la fidelidad y la lealtad, requieren del tiempo necesario para ser conocidas. Le habla Sixto Porras de Enfoque a la Familia.
2: Visite enfoquealafamilia.com.

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1: Señor, enséñame a confiar en tus promesas con sinceridad. Yo quiero creerte con todo mi corazón y no dudar jamás. Ayúdame.

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0: Es la hora 12 en punto.
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2: Es una rara enfermedad. En los Estados Unidos se estima que la padece una persona por cada millón de habitantes. Se llama Keroderma pigmentosum y actualmente afecta a una comunidad rural de la región montañosa en el oeste de Brasil y hace que la piel de sus víctimas, mayormente campesinos que trabajan todo el día al aire libre, sea extremadamente sensible a los rayos ultravioletas del sol. Esta enfermedad es terrible, pues escuche esto, bajo los rayos del sol literalmente se va derritiendo la piel, generando lesiones muy profundas. Los síntomas son perceptibles a partir de los 5 años, y a medida que el paciente crece, aumenta las probabilidades de contraer cáncer. Amigo, amiga, dicen los médicos que esta enfermedad es hereditaria. Pensando en esto, es verdad que heredamos muchas cosas de nuestros padres, como el color de ojos, el tipo de cabello, rasgos del carácter. Heredamos de nuestros padres bienes materiales e infinidad de ejemplos de vida. Pero también heredamos el germen de enfermedades, tan terribles como la de la noticia de hoy. Pero hay una herencia más nefasta que esta enfermedad, y esa herencia la hemos recibido de nuestros primeros padres Adán y Eva. Estoy hablando del pecado, del terrible y contagioso pecado. Dice la Biblia, y estas son unas palabras para ti: por tanto, como el pecado entró en el mundo por un hombre, y por el pecado la muerte, así la muerte pasó a todos los hombres. Dice más: pues si por la transgresión de uno solo reinó la muerte, mucho más reinará la vida por uno solo, Jesucristo. Reciba hoy la vida de Cristo, el único remedio a la herencia del pecado.
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1: Señor, nuestras vidas son una ofrenda delante de ti. Y en tu presencia, Señor, encontramos consuelo. En tu presencia encontramos gozo, Señor.

0: Es la hora 12:32.
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2: Levantamos nuestras manos a Él con esa santidad que Él nos ha derramado para decirle: aquí está mi corazón, Señor. Recibe la adoración de este corazón.

0: Señor. Recibe la adoración. Más fuertes esas palmas al Señor. Más fuertes.
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0: ¿Cuántos han decidido vivir confiando en Jesús? Amén.
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Oh Señor, en este día te doy gracias por la salvación de mi alma, Señor. Señor, te doy gracias por tu fidelidad. Padre.

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1: En el anterior programa hablamos del crecimiento de la secta que honra la Santa Muerte. Stephen Brack, líder de una iglesia de la Santa Muerte en Nueva Orleans, dice que uno puede rezarle a ella y pedirle orientación, y que hay rituales específicos donde se pueden utilizar velas, regalos de comida o incluso sangre. Algunos sociólogos dicen que esta es la religión de diferentes tipos de delincuentes, porque la muerte representa para ellos la protección y un paso seguro de esta vida a la otra. Otros grupos que encontraron apoyo en la figura de la muerte son comunidades socialmente excluidas, y según los expertos, la razón de esta popularidad entre esos grupos es que la muerte llega a todos por igual, no discrimina a nadie. Amigo, amiga, la palabra muerte se encuentra más de 300 veces en la Biblia, y esta misma palabra, aunque se usa de diferentes maneras, básicamente significa separación. Y es así porque la muerte es la separación de nuestro ser íntimo del cuerpo físico. Pero también lo que la muerte dice a todos es que nuestra raza humana está separada de Dios, que es la vida. Esta separación de Dios es por causa del pecado. Escuche lo que dice la Biblia de este asunto, y estas son unas palabras para ti. Todos han pecado y están separados, destituidos de la presencia gloriosa de Dios, pero Dios en su bondad y gratuitamente los hace justos mediante la liberación que realizó Cristo Jesús. Dios hizo que Cristo, al derramar su sangre, fuera el instrumento del perdón. Este perdón se alcanza por la fe. Señor, señora, joven, señorita, al ser perdonados por Cristo, y aunque muramos, tenemos vida eterna.
0: Unas palabras para ti.
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1: Tu bondad es tan grande, Señor.

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0: Señor. Tú ya somos, Señor. Aleluya.
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2: Bienvenidos a nuestro pan diario, también disponible en la página web nuestropandiario.org. El tema para el día de hoy, cópienme. La lectura se encuentra en 1 Corintios capítulo 11. Sed imitadores de mí, así como yo de Cristo. Un día al sentarnos a la mesa, mi hijo mayor comenzó a protestar diciendo que su hermanita siempre copiaba lo que él hacía. Cuando ella lo imitaba al reírse o al comer las papas fritas antes que la hamburguesa, él se enoja. Mi esposa y yo tratamos de hacerle entender que esa era su oportunidad de influir en ella al ser un buen ejemplo. A diferencia de mi hijo, Pablo invitaba a los demás a copiar su ejemplo. En este versículo concluyó el tema del capítulo 10, donde afirmaba que los corintios amaban lo suficiente a los demás como para limitar sus propias libertades. Decía que cuando un incrédulo los invitaba a su casa para compartir los alimentos, tenía libertad de comer lo que les ofrecieran. No obstante, si comer carne ofrecida a los ídolos hacía que otro creyente se cuestionara si lo que estaba haciendo era correcto, debían restringir su libertad para bien del creyente más débil. Pablo instó a la gente a seguir su ejemplo en este sentido, así como él seguía el ejemplo de Cristo. El apóstol no buscaba su bienestar personal, sino el de los demás. Al imitar el ejemplo de amor, unidad, aceptación y sacrificio de Jesús. Asimismo, nosotros debemos seguir el ejemplo del Señor hasta el más mínimo detalle, de modo que podamos decirle con confianza a nuestros hermanos y hermanas, «Cópienme como yo copio a Cristo». Recuerda, vive una vida digna de imitar al imitar a Cristo.

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0: Es la hora 2:33 minutos.
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2: Gracias, Señor. Vamos a levantar un momento nuestras manos al cielo. Cada vez que las levantamos, nos ponemos en la posición más vulnerable que hay y nos rendimos al Señor. Ríndele a Él todas las áreas de tu vida.

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Bienvenidos a nuestro pan diario, también disponible en la página web nuestropandiario.org. El tema para el día de hoy, llevar el nombre. La lectura se encuentra en Hechos capítulo 11. A los discípulos se les llamó cristianos por primera vez en Antioquía. Hans Geiger, Marie Curie, Rudolf Diesel, Samuel Morse y Louis Braille tienen algo en común. Todos ellos inventaron o descubrieron cosas importantes que llevan sus nombres. Los nombres de estas personas, junto con los de muchas otras, aparecen en una lista de 325 innovaciones que han producido grandes impactos en la vida humana, según aparece en un material de la Enciclopedia Británica. Los que seguimos a Cristo llevamos su nombre. Lucas dice en su registro sobre la iglesia primitiva. A los discípulos se les llamó cristiano por primera vez en Antioquía. Más tarde, Pedro instó a los primeros creyentes a no avergonzarse de padecer como cristiano. El término cristiano, utilizado en una época para burlarse de los seguidores de Jesús, fue adoptado por ellos como una insignia de honor, una señal de lealtad a él. E.M. Blycock, ex catedrático de estudios clásicos en la Universidad de Auckland, escribió que en el siglo I, el término cristiano era en cierto modo apropiado, ya que implicaba lealtad a una persona y aceptación de ella, y esa persona el Mesías, el Cristo. El verdadero uso moderno de la palabra sigue la misma tradición. Cristiano es aquel que acepta con todas sus implicaciones el señorío de Jesucristo. En el día de hoy, como seguidores de Cristo, llevamos alegremente su nombre como nuestro Salvador, Señor y también amigo. Recuerda, no seas cristiano solo de nombre.

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0: Es la hora 4 en punto.
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1: ¿Cómo tener una buena comunicación con nuestros hijos? Dejemos que expresen libremente sus sentimientos. No los interrumpamos al hablar y esperemos a que terminen de expresar sus pensamientos. Mostremos nuestro interés por ellos haciendo preguntas sobre lo que han dicho sin que se sientan juzgados, sino más bien escuchados. Controlemos el enojo y la ira ante las faltas cometidas por nuestros hijos. Debemos disciplinar con amor. Nunca corrijamos sintiendo ira, ya que podríamos lastimarlos y dejar cicatrices serias en el corazón de ellos. Afirmemos en todo momento que estaremos juntos para siempre. Un buen trato brinda confianza y respeto. Nuestros hijos lo merecen. Le habla Sixto Porras de Enfoque a la Familia.
2: Visite enfoquealafamilia.com.

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0: Es la hora 4:34.
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0: te amamos, Señor. Examina nuestro corazón. Amén. Gracias, Señor. Gracias, Señor. Amén. Amén. Amén. Gracias, Señor.
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0: Es la hora 5:02.
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1: Oh sí, Señor, pensando en ti, Jesús, queremos adorarte con esta canción, Señor, declarando que nuestros pensamientos son todos tuyos, Señor, que nuestra mente es la mente de Cristo, Señor. Oh, levanta tus manos, cierra tus ojos y piensa hoy en tu Dios.

0: Queremos y tenemos que decirte, Señor, que te amamos, oh Dios. Te amamos, Señor. Oh, aleluya. ¿Cuánto te amamos, Señor? Te amamos, Jesús. Todo nuestro amor es tuyo, Jesús. Aleluya. Oh, amigo y salvador de nuestras almas. Te amamos, Señor.
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2: Queremos estar en tu presencia, Señor. Queremos habitar en el gozo de tu presencia.

0: Sí, Señor, solo en ti. Solo en ti, Señor, está toda nuestra esperanza.
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0: La convivencia en el matrimonio es una aventura emocionante, un camino lleno de pruebas y desafíos, pero a la vez una oportunidad para compartir sueños y proyectos. Al inicio se tienen muchas expectativas de lo que esperamos será el matrimonio. Surgen ideas y metas por alcanzar. Sin embargo, al pasar el tiempo, los cónyuges solo se concentran en ver los aspectos negativos de la convivencia. Por esta razón, ambos debemos crecer constantemente, aprender el uno del otro, superar las pruebas, los desafíos y a la vez disfrutar lo bueno de la relación. Nuestra meta debe consistir en llegar al final del camino juntos, habiendo superado las crisis y construyendo recuerdos agradables. Le habla Sixto Porras de Enfoque a la Familia.
1: Visite enfoquealafamilia.com.

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1: Cuán amado es tu morada, Señor. Es tu presencia, Señor, donde estoy completo. Solo tú eres mi porción, Señor. ¿Cuántos pueden decir amén?

0: ¿Cuánto puede levantar su voz al Señor y decirle gracias, Señor?
1: Es la hora 5:30 minutos.
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1: Es la hora 5:37 minutos.

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1: Te bendecimos, Señor. Dios Altísimo es nuestro Señor.

0: Es la hora 6 en punto.
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1: Mantén tus ojos, mantén tus manos en alto, en el nombre de Jesús.

0: Algunas veces tropezamos y caemos, y es difícil levantarnos en medio de los problemas y las tormentas de nuestras vidas. Pero la Biblia dice, el justo caerá 7 veces y 7 veces se levantará. En otras palabras, no importa cuántas veces tú has caído, no importa cuántas veces has fallado, no importa tu pasado, estoy aquí para decirte que te puedes levantar. Solo tienes que tomar la decisión y olvidarte de los obstáculos que están a tu alrededor y decir conmigo hoy, me levantaré.
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2: La palabra de Dios para esta hora.
3: Sacrifica a Dios alabanza y paga tus votos al Altísimo, e invócame en el día de la angustia, te libraré y tú me honrarás. Salmos 50:15.

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1: Es la hora 7 en punto.